Ya estamos de vuelta, por supuesto, a través de tu radio Compañía FM, la 107.5, hasta ahorita de la noche, ya cuando son las 8:05 minutitos de este día, jueves 25 de junio. Oye, recuerden que nos quedan 25 minutitos para compartir la buena música tropical, regional y tropical ranchera acá en el 107.5. ¿Eh? Oye, nuestro WhatsApp, chiquillos, está al aire. Por si acaso quieren pedir su temita musical o mandar su saludo, lo pueden hacer al más 569-6160-5047. Ese es el WhatsApp regalón de lo que es la hora del taco, muchachos. ¿Cómo está el taco por ahí? ¿Cómo está el taco en la conurbación? Cuéntenmelo todo, chiquillo. Está corto, está largo. Ahí me cuentan nomás. Bueno, con la música de Radio Compañía se les hace más cortito el trayecto a casa. Hoy saludar a todos nuestros auditores que están conectados ahí en todo lo que es la comuna de La Serena, por supuesto, las compañías altas y bajas, ahí al Brillador, ahí a la Viña del Mar, la población, la Villa Lambert, Villa El Romero, bueno, para todos, en general, un saludito desde acá, desde Radio Compañía FM. También a nuestros amigos de la parte alta de La Serena, como son nuestros amigos de la antena, la Florida, Ceres, Salgarro, Vito, Slon, Alto al Sol, conectado a través del 107.5. Y si los quieren escuchar más arribita, lo pueden hacerlo al www.estabuenalaradio.cl. Lo pueden escuchar en toda la cuarta región, Chilito y ya el mundo. Ya lo vamos de inmediato entonces con este temita que se llama Bandido. Este temita es de Alberto Plaza, sí, Alberto Plaza, pero este grupo lo convirtió en cumbia ranchera y el grupo se llama Sabor y Pasión de Chile, se llama el grupo. Así que lo vamos a escuchar de inmediato acá en la hora del taco.

Bueno, ahí estaba el grupo Paz, Sabor y Pasión de Chile, Perfecto Bandido, ¿eh? Y seguimos con las primicias musicales, los vamos con este muchacho, el grupo Disparo, esto es lo nuevo también, Eterno Amor se llama el temita, acá en la hora del taco.

Ya estamos de vuelta. Estamos de vuelta, por supuesto, a través de tu radio compañía FM. Ahí teníamos las buenas cumbias rancheritas románticas esta horita de la noche ya, cuando son las 8:23 minutitos en este día jueves 25 de junio. Ya, chiquillos, ya estamos llegando al final, ya nos quedan los últimos temitas musicales, así que les dejo la invitación para escucharlo mañana, pero en los bailables, sí. En los bailables, nuevamente DJ Jerry se toma la radio compañía en las noches para prender la fiesta del fin de semana a partir de las 9 de mañana. Mañana a partir de las 9 de la noche hasta la 1 de la mañana, DJ Jerry va a estar ahí con las mejores mezclas en los grandes super bailables. Por supuesto, en la radio compañía, viernes y sábado, por supuesto, radio compañía tiene los grandes super bailables. Recuerden que la hora del taco es de lunes a jueves, ya este es mi último día ya de la hora del taco, ya lo escucharemos nuevamente el lunes a partir de las 6:30. Ya, ¿qué más le iba a contar? Saludar a nuestros auditores, a la señora Pilar, que ahí siempre lo escribe al WhatsApp de Radio Compañía, nuestra auditora fiel de Radio Compañía FM, como es la señora Pilar, que lo escucha ahí desde la localidad de Ceres. Ya, chiquillos, lo estaremos escuchando mañana. Me parece que tengo Pasión Ranchera. Ahí vamos a ver. A lo mejor me aparezco ahí a las 2 en lo que es la música ranchera de Chile y México, ya que nuestro mexicano Pistola Loca sigue ahí de vacaciones, pero ya llegó el lunes ya va a estar acompañándole a todos los auditores en su programa, por supuesto, si es el programa del mexicano Pistolas Locas, así que el lunes Pistolas Locas ya lo va a estar acompañando de las 2 a las 4 en lo que es Pasión Ranchera. Ya chiquillos, los vamos. Oye, los vamos con el grupo Fusión Tropical, estos muchachos de la ciudad de la eterna primavera, como es Arica. Así que los vamos con estos muchachos, como es el grupo Fusión Tropical. Ya, chiquillos, los vamos. Que tengan muy buenas noches, que estén muy bien. Y se me cuidan, chiquillos, se me cuidan. Hasta mañana. Chao.

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1: 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Bienvenidas, bienvenidos en bendición y victoria a la gente que me está escuchando, que me está sintonizando, que todos los días está aquí sintonizando el programa, está escuchando el programa, los mensajes, las orientaciones y los testimonios de las personas que visitan a Juan Taramacura, que vienen buscando una curación, una sanación y que de alguna manera con Juan Taramacura la han encontrado. Vivimos en un mundo rápido lleno de exigencias, problemas y situaciones que pueden afectar nuestra tranquilidad. A veces basta una mala noticia, una discusión o incluso rodearnos de personas pesimistas para sentir que nuestra energía cambia y aunque no siempre podemos controlar lo que ocurre afuera, sí podemos decidir cómo enfrentarlo. La motivación nace justamente ahí, en la capacidad de levantarnos, incluso cuando el día parece difícil. Motivarse no significa fingir que todo está bien. Significa encontrar la razón para seguir avanzando. Puede ser muchas veces que la familia nos afecta o esté afectada, posiblemente por algo que está sucediendo en nuestro hogar, un problema, un sueño, una meta, algo personal, simplemente las ganas de sentirnos mejor con nosotros mismos. Es importante, oído, aprender a cuidar nuestra mente, nuestro entorno. Escuchar música que nos inspire, conversar con personas positivas, descansar, hacer ejercicio y agradecer las cosas buenas. Dedicar unos minutos al día para respirar y desconectarnos del estrés. Todo esto ayuda a limpiar esas energías negativas que muchas veces cargamos sin darnos cuenta. Esas energías que nos van obstaculizando, que nos van bloqueando muchas veces en nuestra pega, en nuestro trabajo, en nuestros negocios. Muchas veces nos cargamos de esas energías negativas y esto es lo que nos lleva muchas veces a que todo en nuestra vida se estanque, se bloquee. Usted que me escucha, hijita, hijito de mi corazón, usted posiblemente es una persona que piensa y que muchas veces usted dice, ¿será que lo que me está pasando a mí es algo sobrenatural? ¿Algo que me han hecho unos malos vecinos, unos malos amigos, o lastimosamente, toca decirlo, en la misma familia? Porque hay envidias en la misma familia, porque hay muchas veces unas rencillas, porque hay guerras en la misma familia. Lastimosamente, hoy en día, en pleno siglo XXI, vamos viendo que las familias es donde existe más la envidia, existen más los desacuerdos, las desuniones. Ya no son las familias de antes, de años atrás, de nuestros bisabuelos, nuestros abuelos, en que la familia era muy respetuosa, era muy unida. No, hoy en día entre hermanos se están amenazando, se están matando. Hijos amenazando a sus padres por el maldito dinero, por la maldita herencia, por las malditas cosas materiales. Hijos matan a sus padres hoy en día, se ve, por el maldito dinero. Entonces tenga cuidado usted, hijita, hijito de mi corazón. Usted que posiblemente siente que su cuerpo está cargado, siente su casa cargada, siente usted que de pronto hay unos olores fétidos, siente usted de pronto que ve animales, moscas, parásitos, una

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0: Seguimos el día de hoy recibiendo testimonios de las personas que visitan a Juan Taramacura. Estamos aquí con una madre acompañando a un hijo. Un caso complicado, difícil. Hijita de mi corazón, cuénteme de dónde viene usted.
5: De Coquimbo, Tierras Blancas.
0: Tierras Blancas. Deme su nombre.
5: Alexandra.
0: ¿Cómo supo usted, doña Alexandra, de Juan Taramacura?
5: Lo escuché por la radio compañía.
0: Antes de venir usted conmigo, ¿cuál era el problema de su cabrito? ¿Qué era lo que pasaba? ¿Qué le decían?
5: Lo que pasa es que mi hijo tenía un problema dermatológico severo. Buscamos ayuda médica. Con tratamientos químicos, como lo hace la medicina, pero nada nos ha dado resultado.
0: Hoy aquí en Curación con Juan Taramacura hacemos una limpieza, hacemos una curación. Vemos que sale algo que no es normal, no es natural. Y nos damos cuenta que es una maldad, un daño. Usted que acaba de ver eso de salir de su hijo, ¿qué piensa y qué le dice a la gente que nos escucha?
5: Bueno, que es confiable. Yo venía con toda la fe a que él hiciera su voluntad en mi hijo y lo que vi fue impresionante.
0: O sea, madrecita, que la maldad existe, sí existe la brujería, los daños.
5: Así existe. Existe como el bien, también existe el mal.
0: Exactamente, hija de mi corazón. ¿Usted, madrecita, esperaba ver eso en su hijo?
5: No. Una mamá nunca espera ver el daño en el hijo.
0: ¿Qué le dice a la gente que ha visitado sitios? Usted visitó otras personas, no le ayudaron. ¿Qué le dice a esas personas que el caso suyo han ido a otros sitios y posiblemente no les ayudan? ¿Qué les aconseja? ¿Recomienda Juan Taramacura?
5: Sí, por supuesto lo recomiendo porque lo que estoy viendo es impresionante. Estoy sin palabras.
0: ¿Juan Taramacura sabe o no sabe?
5: Sí, me ha demostrado que sí sabe mucho.
0: Bueno, muchas gracias por estas palabritas. Continuamos con el programa.
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0: Serena, atención, atención, Coquimbo y poblaciones cercanas. Usted, señor, que no sabe por qué esa enfermedad la ciencia médica no se la puede curar. Abra bien los ojos, tenga cuidado. Posiblemente no es normal, es algo sobrenatural. Usted ha sido víctima de la brujería, de la maldad, de los trabajos negros, malos vecinos, malos amigos y la misma familia de pronto está incluida. Voy a estar en Serena el 3 de julio, 3 de julio en Serena. Vamos con mucha fe a hacer la oración de los enfermos. Si usted, señora, tiene un quebranto de salud, tiene una dolencia, hay un familiar en un hospital, en una cama, tirado ahí en un sillón, porque la salud no es óptima, no es buena. Yo le invito que agarre el vasito de agua, aquellos que tienen enfermedades terminales, aquellos que la ciencia médica no ha podido sanar. Hoy vamos a hacer esta oración a través del vasito de agua, porque recuerde que la oración tiene poder. Agarre el vasito de agua con la mano derecha y repita conmigo, diga: San Juditas Tadeo, patrón de los casos difíciles, camina por mi casa, llévate mis preocupaciones y mis enfermedades, aleja a mis enemigos visibles o invisibles, protege mi hogar, protege a mis hijos, en el nombre de Jesús, amén. Amén. Tómese con fe el vasito de agua. Mañana será otro día. Mañana regresará Juan Taramacura.

Hemos llegado al final de un programa más. Esperamos que haya sido de su agrado los consejos que con sacrificio hemos traído para usted y que los aproveche verdaderamente y ponga en práctica. Hasta una nueva edición de su programa.

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1: Exactamente las 20 horas con 55 minutos.
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1: Las 4 de la mañana.

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1: Ustedes saben que cuando uno está enamorado y es correspondido, pues todo marcha bien. 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Me van a ayudar a cantar, pero fuerte, ¿ok?

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1: Radio Compañía te indica la hora.
2: Exactamente las 21 horas con 23 minutos.

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1: Radio Compañía te indica la hora.
2: Exactamente las 21 horas con 42 minutos.

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1: Exactamente las 21 horas con 55 minutos.
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1: Radio Compañía te indica la hora.
2: Exactamente las 22 horas con 23 minutos.

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1: Radio Compañía te indica la hora.
2: Exactamente las 22 horas con 42 minutos.

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1: Exactamente las 22 horas con 55 minutos.
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0: Que se escuche fuerte el aplauso, Julieta.
1: Gracias.
2: Nuestra cantante mexicana hermosa que tienen aquí en Buenos Aires, nuestra cantante mexicana. Ahí se las encargamos.
0: Gracias.

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2: Exactamente las 23 horas con 20 minutos.

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1: Soy una contadora de historias. Y acá tengo un mensajito que dice: Erika, escríbele una canción a todos los infieles, mentirosos, que piensan.

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3: Exactamente las 23 horas con 41 minutos.

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1: Exactamente las 23 horas con 55 minutos.
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2: Exactamente las 0 horas con 23 minutos.

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2: Exactamente las 0 horas con 40 minutos.

0: 0 horas con 55 minutos.
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2: Exactamente, la 1 de la madrugada con 24 minutos.

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2: Exactamente, la 1 de la madrugada con 41 minutos.

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2: Exactamente, las 2 de la madrugada con 20 minutos.

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1: Radio Compañía te indica la hora.
2: Exactamente, las 2 de la madrugada con 41 minutos.

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2: Exactamente, las 3 de la madrugada con 20 minutos.

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1: Esta es la historia del hombre más popular del barrio. Toda la gente ya se conoce sus aventuras.

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2: Exactamente las 3 de la madrugada con 41 minutos.

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2: Exactamente las 4 de la madrugada con 21 minutos.

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2: Exactamente las 6 de la mañana con 20 minutos.

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2: Exactamente las 6 de la mañana con 41 minutos.

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1: Exactamente las 6 de la mañana con 55 minutos.
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1: Radio Compañía te indica la hora.
2: Exactamente, las 7 de la mañana con 21 minutos.

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1: Radio Compañía te indica la hora.
2: Exactamente las 7 de la mañana con 41 minutos.
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0: Radio Compañía te indica la hora.
1: Exactamente, las 7 de la mañana con 55 minutos.
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2: Dios en el cielo y las plantas en la tierra. Saludo cordial tenga toda la audiencia. Bienvenidos, bienvenidas, hijitas, hijitos de mi corazón. Hoy viernes de curación, viernes de sanación, vamos a poner el vasito de agua encima del radio para que al final hagamos la oración de los enfermos, aquellos que tienen quebrantos de salud. No se olvide, ya saben ustedes que me van a traer ustedes, siempre que vengan a la consulta, traigan ustedes esa energía positiva, traigan ese entusiasmo, traigan esa fe, que visitando a Juan Taramacura las cosas le van a cambiar. No se olvide que también les entrego a aquellos que vengan por primera vez el medallón de la Virgen de Guadalupe, que viene rezado, conjurado, bendecido de allá de la Ciudad de México, de allá de la villa donde se le apareció al indio Juan Diego la morenita de México, la Lupita. Y les voy a entregar un carné que tiene vigencia de un año. En un año no van a volver a pagar una consulta. Estas son las ventajas cuando usted visita Juan Taramacura. Posiblemente usted visitó otros sitios, visitó otras personas y posiblemente usted tuvo malas experiencias, no le ayudaron. Cuando usted venga aquí a la casa de Juan Taramacura, el Centro Botánico Alternativo, usted desde que llega va a sentir una energía positiva, va a sentir un cambio. Hoy viernes de curación, hoy viernes de sanación. Dentro de las ciencias espirituales y las tradiciones ancestrales, el viernes es considerado un día de liberación energética, un día donde las fuerzas del universo se alinean para limpiar cargas negativas, tristezas, acumulación de enfermedades emocionales y bloqueos que muchas veces no nos dejan avanzar. Muchas personas sienten cansancio, sienten desesperación, sienten mala suerte o pesadez sin explicación, y según las enseñanzas espirituales, esto puede venir de energías negativas, envidias, preocupaciones intensas o desequilibrios internos que afectan el cuerpo, la mente y el espíritu. Por eso hoy, día de curación, día de sanación, para que usted, hijita, hijito de mi corazón, venga a la consulta, tráigame esa persona que se siente enferma, tráigame esa persona que en este momento necesita una curación, necesita una ayuda espiritual. En las ciencias ocultas, la sanación comienza cuando la persona reconoce que necesita paz, paz interior, porque muchas veces el dolor físico nace del estrés, del miedo, de la tristeza o de la carga negativa que se acumula con el tiempo. Por eso este día de hoy, hoy viernes, yo le invito para que hagamos la imposición de manos, yo le invito para que hagamos la curación colectiva, yo le invito para que usted venga con esa persona que está en muletas, en silla de ruedas, que está en andadera, que siente dolor en los huesitos, para que hoy viernes hagamos la sanación y la curación. 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
2: Seguimos recibiendo los testimonios aquí en la Casa Consultorio de Curicó. Tenemos una pareja que vinieron el día de hoy. Vamos a recibir estas frases, estas palabras de ellos mismos, que nos dan estas frases, estas palabras, porque no hace falta el incrédulo o el envidioso que siempre dice, ah, es que a ellos les pagan dinero para que digan esas cosas. No, lo he dicho en muchos programas, Juan Taramacura no tiene por qué pagarle a nadie dinero para que dé un testimonio de agradecimiento. Hermanito de mi corazón, cuénteme primero que todo, ¿de dónde viene usted?
6: De la montaña de Teno.
2: ¿Cuánto tiempo lleva escuchando a Juan Taramacura?
6: Hace poquitos días, ¿no?
2: Sí. Está recién llegado a la audiencia. Hoy aquí en consulta usted, hacemos una curación. Cuéntele a la gente, antes de venir conmigo, a dónde había ido, qué había pasado, por qué no lo ayudaron. Cuéntele a los oyentes.
6: Que Yo creo que no me ayudaron las partes que fui, porque no se encontraron capaz. Pero acá yo tengo fe que me va a ir bien.
2: Hoy aquí en curación, en sanación, delante de su esposa hacemos una curación. Cuénteme usted qué acaba de ver salir y qué piensa de lo que usted ve. ¿Usted se imaginaba tener eso en su cuerpo?
6: No imaginaba tenerlo, pero por lo que me habían dicho...
2: ¿Presentía?
6: Presentía que tenía algo en mi cuerpo porque me lo habían dicho muchos vecinos y mucha gente.
2: Las partes donde usted fue, yo no tenían capacidad, no le quisieron ayudar. ¿Qué le dijeron allá?
6: La señora que fui primero me dijo no venga más acá porque lo que tiene usted yo no soy capaz para sanarlo y nos va a costar sacándole plata y no lo voy a mejorar nunca. Le va a costar mucho a usted encontrar una persona que lo sea capaz de mejorarlo. Y entonces fui a otra parte, después al tiempo, a San Fernando por allá, y me dijeron lo mismo, que si tenía, sentía mejoría con los remedios que me había dado esa señora, volviera, o si no, nunca más volviera. Y si ella encontraba otra persona que supiera mucho más que ella, ahí me iban a hacer bien los remedios. Y si no, a lo mejor no me iban a hacer efecto, y no me hicieron. No me hicieron efecto, así que no volví más para allá.
2: Hoy aquí con Juan Taramacura, lo que acaba de ver usted, mi viejito, cuéntele a los oyentes. ¿Está agradecido, contento?
6: Muy contento y muy agradecido porque ahí en la orina se vio el daño todo.
2: Se vio la maldad.
6: Sí, exactamente. Se vio la maldad ahí. Entonces...
2: ¿Contento?
6: Contento y creo en Dios que... Va a salir bien todo.
2: ¿Juan Taramacura sabe o no sabe?
6: Sí.
7: Mucho.
6: Sabe mucho.
2: ¿Lo recomienda?
6: Exactamente, lo recomiendo. Y le voy a pedir, si yo converso con un amigo y quieren venir hacia acá, ¿puedo traerlo?
2: Claro que sí, señor, con mucho gusto.
6: Yeah.
2: Bueno, muchas gracias por estas palabritas. Continuamos con el programa. 3 de julio, Juan Taramacura nuevamente en Serena. 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Vamos con mucha fe a hacer la oración de los enfermos. Si usted, señora, tiene un quebranto de salud, tiene una dolencia, hay un familiar en un hospital, en una cama, tirado ahí en un sillón, porque la salud no es óptima, no es buena. Yo le invito que agarre el vasito de agua, aquellos que tienen enfermedades terminales, aquellos que la ciencia médica no ha podido sanar. Hoy vamos a hacer esta oración a través del vasito de agua, porque recuerde que la oración tiene poder. Agarre el vasito de agua con la mano derecha y repita conmigo, diga: San Juditas Tadeo, patrón de los casos difíciles, camina por mi casa, llévate mis preocupaciones y mis enfermedades, aleja a mis enemigos visibles o invisibles, protege mi hogar, protege a mis hijos, en el nombre de Jesús, amén, amén. Tómese con fe el vasito de agua. Mañana será otro día, mañana regresará Juan Taramacura.

Hemos llegado al final de un programa más. Esperamos que haya sido de su agrado los consejos que con sacrificio hemos traído para usted y que los aproveche verdaderamente y ponga en práctica. Hasta una nueva edición de su programa

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1: Radio Compañía te indica la hora.
2: Exactamente las 8 de la mañana con 22 minutos.

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0: Vamos a escuchar un testimonio, al igual que los cientos de personas, miles de personas que han encontrado una sanación en su vida. Dios te bendiga, mi querida niña.
1: Bueno, la verdad es que yo llegué muy mal aquí y pasaban muchas cosas raras en mi casa, en mí como persona, mi salud, mi matrimonio. Y mis hijos yo los veía muy mal, en especial a mi hija, con ganas de nada, no tenía horizonte, digámoslo así. Y desde que empecé a venir me ha ayudado bastante y ya todas esas cosas malas ya como que se han ido espumando y me he sentido mucho mejor.
0: Los síntomas más malos que sentías, hija, ¿qué lo que eran? Dígalo en voz fuerte.
1: Bueno, era un fuerte dolor de espalda, era como que si tenía un saco sobre mi espalda. Sentía muchas cosas en mi casa, la plata no luce, muchas cosas que no tenían explicación para mí. Y de un tiempo a esta parte todo ha ido marchando mucho mejor, muchas peleas también en la familia. Y hasta aquí se han solucionado muchas cosas. Mis piernas, un dolor, un cansado, se me hinchaban, se me ponían rojas, era un dolor cansado.
0: ¿Creías que era brujería o que era normal, hija mía?
1: La verdad es que ya no sabía qué pensar. Había ido a médico, he gastado en remedios y no veía ninguna solución.
0: Cuando te hicimos la imposición de manos, ¿qué sentiste en tu cuerpo y cómo te sientes ahora para todos los auditores?
1: Bueno, la verdad que cuando me hizo la imposición de manos sentí que descansé, pero enormemente, un gran alivio. Y bueno, y ahora me siento mucho mejor, mucho mejor.
0: ¿Qué le dice a toda la gente que nos escucha en este minuto, hija?
1: Bueno, que les va a ayudar, que vengan con harta fe, que eres una persona que ayuda mucho.
0: Dios te bendiga, madre mía.
1: Amén.
0: Mi gente querida, ya estamos nuevamente acompañándolos nosotros, la comunidad espiritista Doble Poder, compartiendo con o compartiendo estos temas espirituales que muchas personas viven día a día, pero que muchas veces prefieren guardar en silencio. Y hoy queremos hablar de algo que le pasa a muchísima gente, personas que no pueden dormir tranquilas. Hay personas que se despiertan siempre a la misma hora, 2, 3, 4 de la mañana, y después no logran volver a dormir. Otras sienten miedo, angustia, desesperación o sienten una pesadez extraña en plena madrugada. Y uno muchas veces trata de buscar explicaciones, pero hay situaciones que van más allá. Porque cuando el espíritu comienza a cargarse, la tranquilidad también empieza a desaparecer. Hay personas que se acuestan cansadas, pero despiertan más agotadas todavía, o sienten que algo las observa, que escuchan ruidos, que tienen pesadillas constantes, o que desde hace tiempo no logran descansar realmente. Y créanme, eso pasa muchísimo más de lo que la gente piensa. Nosotros hemos conocido casos de personas que llevan meses durmiendo mal, andando irritables, sin energía, con discusiones constantes y con una angustia que les consume la tranquilidad poco a poco. Y muchas veces detrás de todo eso hay una carga espiritual importante, porque cuando las energías negativas comienzan a rodear a una persona, el sueño es una de las primeras cosas que se altera. Y justamente para escuchar experiencias de nuestra gente, vamos a tomar nuestra primera llamada de esta transmisión. Inchi Rigay, Inchi Rigay, fecha de nacimiento, por favor.
2: 3 de febrero de 1968.
0: ¿Y su nombre completo?
2: Vinca Solange Guerra Rojas.
0: Listo, doña Vinca. Tengo respuesta. Estamos revisando aquí su carta astral y primeramente felicitarla porque usted es una mujer emprendedora, luchadora y muy trabajadora. Personita que viene de cuna humilde, le gusta ayudar y servir. Yo la felicito.
2: Gracias.
0: Pero veo bastante debilidad a la parte del cerebro,

0: cansancio, agotamiento. Hay dolores a la parte baja del cuerpo, lo que son las piernas. Se le inflaman, se le hinchan. ¿Es verdad o es mentira?
1: Sí, en parte de las piernas, sí.
0: Mire, yo le voy a ser franco y sincero. Lo que es la parte de la salud, se puede recuperar, se puede levantar con medicina. Lo que en realidad me preocupa es la parte espiritual. Está cansada, aburrimiento. Hay un dolor bastante fuerte a su parte derecha del cuerpo.
1: Sí, sí.
0: ¿Es correcto?
1: Sí.
0: A veces no puede ni dormir.
1: Sí, me manejo.
0: Amanece, no puede cerrar pestaña, como dicen en mi pueblo.
1: Sí.
0: Mire, doña Vinca, yo le voy a ser sincero. Lo que yo veo acá es bastante maldad, maleficio, brujería. No sé si usted sabía de esto.
1: Mire, soy sincera. Yo nunca he creído en estas cosas, pero yo supe que una persona de mi familia a mí me hizo para que yo me enfermara, para que yo me apagara, para que yo me separara de mi pareja, que teníamos 30 años ya juntos. Yo como persona, yo cambié mucho, porque me marchité así, un cansancio, paso puro llorando, todo mal, todo me sale mal.
0: Mire, doña Vinca, a mí me gustaría atenderla presencialmente, porque dijo Santo Tomás de Aquino, hay que ver para creer, ¿verdad?
1: Claro.
0: A mí me gustaría atenderla. Yo le hago una pregunta. ¿Hasta dónde hemos hablado, le he hablado con verdad o con mentira?
1: Sí, en parte sí.
0: Agradecemos muchísimo esta llamada porque sabemos que muchas personas están viviendo exactamente lo mismo y quizás nunca se había atrevido a contarlo. Seguimos acompañándolos y queremos decir algo importante. Hay señales que jamás deben ignorarse. Despertarse siempre a la misma hora, tener pesadillas repetidas, sentir miedo al dormir o amanecer todos los días con cansancio extremo. Muchas veces las personas piensan que solamente es estrés, pero también puede existir una carga espiritual muy fuerte detrás. Y ojo, cuando uno no descansa bien, la vida completa empieza a desordenarse. El ánimo cambia, la mente se agota, las discusiones aumentan y hasta el cuerpo empieza a debilitarse. Por eso nosotros realizamos orientación espiritual, limpiezas y revisión espiritual completa. Y si usted siente que algo no anda bien, si lleva tiempo sin dormir tranquilo o quiere orientación espiritual seria, puede escribirnos o llamarnos al 983-59-60-43. Repito, 983-59-60-43. Y recuerde algo, cuando el espíritu pierde tranquilidad, el cuerpo también empieza a pedir ayuda. Y en este momento queremos seguir escuchando a nuestra gente, así que vamos con una segunda llamada en vivo. Don Carlos, ¿tiene un minuto de su tiempo?
2: Sí.
0: Estoy dando respuesta a su fecha de nacimiento. Estamos acá viendo las cartas astrales. Su carta astral del 27 de diciembre de 1960. ¿Esa fecha es suya?
2: Correcto.
0: Mire, don Carlos, yo quiero serle claro y sincero primeramente. Estas cartas me están arrojando que usted es una persona bastante cordial, servicial, de esa persona que le gusta ayudar y servir a los demás. Usted es de esas personas que se quita pan de su boca para colaborar al prójimo. Yo lo felicito por tener tan buen corazón, por ser tan bondadoso y trabajador. Pero la verdad veo aquí bastantes envidias, mucha persona que envidia alrededor suyo. Persona que de frente le da la mano y de espalda le clava puñal. ¿Sí lo ha notado?
2: Sí.
0: Bastante enemigo oculto tiene el suyo y veo al cuerpo bastante enfermedad, problemas a los riñones. No sé si usted sufre de la próstata porque me sale aquí que usted está sufriendo de próstata.
2: La verdad que me operé de próstata.
0: Aparte de eso, problema sexual. Decaído, ya no tiene la misma fuerza, perdió la fuerza. Y usted sabe que entre nosotros los hombres eso lo achicopala a uno, a mucho, ¿me comprende?
2: Sí, bueno.
0: Veo que su parte económica bastante estancado, el dinero no se ve, el dinero se va como agua entre los dedos. Últimamente usted es de muy buenas oportunidades, usted es de muy buena suerte, pero oportunidades suyas a la vida se le han ido, las ha perdido. Hay dolores a la parte baja del cuerpo, las piernas, más que todo se le cansan más, a veces se le inflaman, se le hinchan. Tenga cuidado porque hay una pierna que se cansa más que la otra. ¿Es verdad? ¿Es la izquierda?
2: Sí.
0: Yo le voy a dar medicina para el cuerpo. Lo voy a tratar, le voy a ayudar, pero lo que en realidad me preocupa ni siquiera es tanto el cuerpo. Es el espíritu. Él tiene un espíritu muy decaído porque nosotros somos tres campos: cuerpo, alma y espíritu. El cuerpo y el alma se puede tratar, se puede levantar, pero el espíritu lo que más me preocupa porque está muy decaído, triste, asolado, a veces ganas y deseos de irse, dejar todo tirado, empezar una vida de cero. ¿Es verdad, don Carlos?
2: Sí, es verdad.
0: Mire, don Carlos, yo le voy a ser claro y sincero. Yo veo que le están trabajando con sombra y oscuridad. No sé si usted sospechaba de esto.
2: Sí, una vez me dijeron.
0: Mire, dijo Santo Tomás de Aquino, hay que ver para creer. Por eso le digo, no me crea nada de lo que le digo hasta que usted lo compruebe con su propio ojo. Yo quiero hacerle una pregunta. ¿Le he hablado con verdad o con mentira hasta ahora?
2: ¿Le podría decir 50 y 50?
0: ¿Correctamente? Sí, porque hay que ver para creer. Está usted en todo lo correcto. Muchas gracias también por esa llamada y gracias a todas las personas que nos acompañan cada día y comparten con nosotros sus experiencias y vivencias espirituales. Y de esta manera vamos finalizando este tema sobre las personas que no pueden dormir tranquilas y sienten que algo extraño les roba la paz durante la noche. Porque hay situaciones que muchas veces nadie entiende, pero que el espíritu sí alcanza a sentir. Nosotros agradecemos sinceramente a toda la gente que nos escucha desde distintos lugares. Gracias por la confianza, gracias por la sintonía y gracias por permitirnos acompañarlos diariamente con estos temas espirituales. Recuerden que nosotros somos la comunidad espiritista Doble Poder y estaremos junto a ustedes todos los días en esta misma sintonía y en este mismo horario, compartiendo orientación espiritual y acompañando a todas las personas que buscan respuestas y tranquilidad. Y antes de retirarnos, si usted siente angustia, tristeza, cargas, mala suerte o simplemente quiere una orientación espiritual seria, puede llamarnos o escribirnos al 983-59-60-43. Repito, 983-59-60-43. Nos encontramos en la próxima emisión y que la luz espiritual acompañe siempre sus caminos.
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4: Radio Compañía te indica la hora.
5: Exactamente las 8 de la mañana con 55 minutos.
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0: No, no, aún no llega. Viene en camino, viene en camino.
1: Aló, aló, ¿te llegó el regalón?
0: No, te digo que aún no llega. Viene en camino.
1: Aló, aló, ¿te llegó el regalón?
0: Estoy diciendo que todavía no llega, viene en camino. ¿Qué tal? Muy buenos días, señoras y señores, estimados auditores de Radio Compañía 107.5 de la frecuencia modulada. Y también la bienvenida a los buenos días a quienes a esta hora de la mañana nos escuchan a través de nuestras plataformas digitales, a través de la página web Está Buena la Radio y también a través de la app de Radio Compañía FM. Está buena la radio, está buena la radio. Oye, estamos de vuelta, pues lamentablemente el día de ayer no pudimos estar al aire y obviamente me disculpa a quienes estaban en sintonía y nos escucharon ahí el día miércoles. Tuvimos que retirarnos del programa. Sí, a eso, en la pausa, 5 para las 10 de la mañana tuvimos que retirarnos por urgencia del programa, así que gracias a todos por la comprensión, por la preocupación, pero ya estamos acá listos para acompañarles, para entretenerles durante, hoy día vamos a estar hasta las 4, hasta las 3, hasta, hay que sacar bien la cuenta, hasta las 2, hasta la 1, hasta las 12, hasta 5 para las 11. Espero que se encuentre muy bien en esta jornada de día viernes, porque es viernes y el cuerpo lo sabe. Es viernes y el cuerpo lo sabe. Llegó el viernes, San Viernes. ¿Quién va a ser San Viernes el día de hoy? Yo creo que varios que están en la sintonía. Sí, bueno, es viernes y el cuerpo lo sabe. Así que la bienvenida para todos ustedes que a esta hora de la mañana nos están escuchando en sus lugares de trabajo, a los que están de vacaciones, también a quienes están trabajando en algún almacén, en algún minimarket, en algún supermercado, en alguna ferretería, en alguna panadería, en algún taller mecánico, a la gente que trabaja en la construcción, a usted que trabaja en la locomoción colectiva, mayor, menor, conductores de aplicaciones, a los taxistas, a los feriantes, a los crianceros. Saludos con mucho cariño para todos los adultos mayores, también a las personas que están delicaditas de salud, pasando por algún momento complicado en su vida. Ahí le mandamos pero todo el ánimo, ¿ya? A la gente que trabaja en mantención de plazas, áreas verdes, a usted que trabaja como asesora del hogar, a usted que es dueña de casa y pucha que trabaja la dueña de casa, trabaja más que la miércoles, más aún con las bendiciones de vacaciones. Uy, así que ánimo nomás, que pase luego la semanita que queda para que vuelvan las bendiciones de vacaciones, para que usted pueda tener una vida normal, digo yo. Sí, yo creo que la dueña de casa, las abuelitas que cuidan a los nietos, quieren puro que se acaben las vacaciones, ¿no? Yo creo que sí. Bueno, una que otra dice, no, qué rico disfrutar de mis nietos, las bendiciones, pero yo creo que la mayoría no quiere nada. Aquí estamos con cosas, hay que decir las cosas como son. Ya. 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A ver, ¿qué tenemos por aquí? Vamos a habilitar rápidamente el WhatsApp. El más 569. Ah, pensé que se había caído el internet. Ya, el básico 669-6160-5047, lo vamos a habilitar rápidamente para que usted nos pueda saludar, para que nos mande su reporte a nuestro WhatsApp de Radio Compañía.
2: ¿Ya está listo?
0: Sí.
2: ¿Tienes saldo tu teléfono?
0: Sí.
2: ¿Ya lo cargaste lo suficiente? Ok.
0: No.
2: Perfecto.
0: No.
2: Comencemos.
0: Tenemos el primer reporte. A ver, tenemos el primer reporte.
3: Es viernes y mi cuerpo lo sabe.
0: Es viernes y su cuerpo lo sabe. Mire qué entretenido, que lo sepa. Sí, qué bueno. A ver, hoy tengo saluditos del día jueves por acá. De ayer. Ya, aquí está el primer mensaje del día de hoy. Y la señora Bélgica nos saluda, buenos días, dice muy buenísimos días para usted y para todas las personas que sintonizan esta radio. Bendiciones para usted igual, señora Bélgica, que tenga una muy buena jornada. Gracias por siempre estar en la sintonía por la señora Bélgica, gran auditora. ¿Qué más tenemos por acá? Más WhatsAppitos. Por acá nos saluda Luis Miguel Rojas. ¿Cómo está, amigo mío? Dice, buenos días, José Luis, el regalón del Valle del Elqui. Que tenga un excelente día y una buena jornada laboral. Saluditos. Hoy es viernes y toca trabajar. Qué malo su cuerpo, oiga. Por la chita, ño, más malo que la miércoles. Mira la señal linda que le mandó a trabajar. Amigo mío, que le vaya muy bien. Salud grande para el Sol de Ceres ahí que está en la sintonía. Mándame un WhatsApp. Buen día, joven José Luis. Gracias, señora Rosita. Todo mucho mejor. Así que gracias. Que tenga una excelente jornada. Gracias por saludarnos desde allá, desde la localidad de Calingasta. Por acá nos saluda la señora Pilar. Buenos días, saludos. Saludos para usted, señora Pilar. Que tenga una excelente jornada. Gracias también por estar ahí en la sintonía y por saludarnos. ¿Quién más? No tenemos más reportes. Vamos a la música entonces, señoras y señores. Comienza la música en 3, 2, 1. Arranca la música en las horas sabrosonas en esta jornada de día viernes junto al regalón.

Whisky para nuestro amigo José Luis Rojas de Radio Compañía en el 107.5 FM. Y acá presentamos nuestro gran éxito musical que suena a través de Radio Compañía. Saludos de parte de todos los chicos de JP y su banda.

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1: Ahí estaba nuestra portada musical junto a JP, su banda llanera. Ya son las 9 de la mañana con 23 minutitos. Vamos a leer más saluditos que vienen llegando por acá. Por acá nos saluda Luis Michea, dice: buen día, regalón, saludos, acá terminando el trabajo en la Florida. Excelente, muy bien, amigo mío, excelente. Oiga, saludo para todos los chiquillos ahí de los RDL. Ah, muchas gracias por todo, amigo mío. Y que tengan una excelente, excelente jornada ahí en sintonía, por supuesto, de la Radio Compañía. ¿Por qué? Porque está buena la radio, Bulucho. Por acá tenemos un audio, lo escuchamos.
2: Buenos días, buenos días.
1: Buenos días.
2: Que sea un excelente fin de semana.
1: Igualmente.
2: Y un lindo y bendecido día viernes. Ayer mandé el mensaje, pero no se envió.
1: Sí, se envió, así aparece. Parece que usted mandó el mensaje sin escuchar la radio. Ahí está la cosa. Porque ayer no estábamos al aire. Lo mandó a las 10:25. Ahí, aquí aparece el mensaje, señora Manuela. Sí, llegó a las 10:25, parece. Lo que pasa es que usted lo mandó y parece que no está escuchando nada. La radio, oiga. Porque no estábamos al aire ayer. Eso pasó.
2: Se envió recién, pero...
1: ¿No?
2: Ahora saludo de nuevo. Buen día, buen día.
1: Ay, sí.
2: Bendiciones.
1: Igualmente para usted, señora Manuela. No, no, no le pasó eso. Si el mensaje... Yo cuando abrí el WhatsApp acá en el computador, apareció su mensaje de ayer. Ya está recibido. Pero lo que pasa es que ayer no estábamos al aire. Entonces yo creo que está escuchando la otra radio. Usted la pide. Como diría el Bombo Fica, sospechosa la hueá. No, sí, es broma. Saludos para usted, señora Manuela. Muchas gracias, gracias. Que tenga un excelente, excelente día. Por acá tenemos saludito a la señora Laura Almendares. Dice: hola, buenos días, acá junto a mi mami escuchando el mejor programa de las mañanas. Saludo de parte de su pariente. Que bueno, que esté todo bien, que tenga un buen viernes. Muchas gracias, señora Lali Almendares. También saludito grande para mi pariente Laura Roja. Oiga, ¿hasta cuándo comen? No, yo dije, yo ayer me puse a ver el video, los videos ahí del... Oye, el que viene anda puro comiendo con la señora Lali y la señora Laura, oiga. Ni que degustando. No, oye, vayan a TikTok y sigan al Kevin ahí. Van a ver a la señora Lali Almendares con mi pariente Laura Roja. Andan puro comiendo, puro... De... Oh, no. Oiga, sáquese un auspiciador, pues. Pura comida y nada que me recomiendan ahí como auspiciador. Puro comiendo, yo espero que los videos digan: oiga, publicite a través del programa del Regalón del Valle del Equipo. Ah, pero puede que se lo digan fuera del video. No, mis representantes que tengo no pasa nada, van a puro dar el visto bueno nomás a la pica del Kevin.
3: En los lugares que
1: yo he bailado. No. Malo los agentes de venta que tengo de publicidad. Saludito ahí para la señora Lali Almendares, para el amigo Sergio, para la señora Laura Roja, para el Kevin, para el Maxi ahí, que son fieles auditores de la radio. Compañía, muy pronto me tendrán como 5 pisos, ahora voy a quedar. Ya. Por acá nos saluda Don Enzo. Aquí estamos. ¿Qué dice que pasó con el amigo José Luis? Aquí estoy, pues. Aquí estoy, Don Enzo.
4: Hola, José Luis.
1: Buenos días.
4: Muy buenos días. Mire, un saludo acá del aeropuerto de la Florida, de la antena. Estamos trabajando hasta las 5.
1: ¿Y después?
4: El cuerpo lo sabe. Hasta luego, José Luis.
1: Hasta las 5 y el cuerpo lo sabe. Buena, está buena esa. Saludo para Lorenzo, que me decía: ¿qué pasó con el amigo José Luis? Aquí está su amigo José Luis Podrenzo, aquí estoy. Saludito grande para ustedes, Don Enzo, que tenga una muy buena jornada. Y me saluda a todos los esos compañeros de trabajo ahí, que a esta hora producen ahí, ganándose el arroz con huevo, el platito poroto, ahí en el sector del aeropuerto La Florida. Por acá tenemos audio, lo escuchamos. Dice: ¿cómo está, regalón? Escuchando por la Florida, al pie del cañón, buen programa. Gracias, amigo mío. Por acá tenemos un audio.
5: Buenos días, regalón.
1: Hola, amigo.
5: Saludando al Frank Lamp desde la abuela Lucia Lover.
1: Ya.
5: Buen programa.
1: Vale, muchas gracias. El Flan Club de las abuelas Lucha Lover. ¿Verdad? Porque ese día, el día miércoles, justamente estábamos en eso, se estaba fundando el Flan Club y cuando tuve que despedirme. Ve tú, tiró la mala suerte. Saludos grandes ahí para mi querida y hermosa, creo, Abuela Lucha, y para todo el Flan Club. Las Lucha Lovers. Dice, voy a subir los kilitos que me faltan. No, no importa que no suba los kilos, pero que me suba los piseadores, está todo bien. Ya, señoras y señores, vamos a continuar con la buena música a esta hora de la mañana, 9:29. Muchas gracias a todos por la buena onda, gracias por la interacción, gracias por ser parte de este programa tan, pero tan serio. Vamos con la música, música de la cuarta más la tercera se juntan, este feed de Coqui junto a los Jaguares del Norte.

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Ahí estaba Coqui junto a los Jaguares del Norte y seguimos con música de la cuarta región, porque si es de la cuarta es bueno. Desde Lamber, escuchamos al grupo Caravana Trópica. Esto es Ya No Cambiarás. Dice por acá Eduardo Pizarro, buen día regalón, por acá rumbo a la Veguita, ya que hoy es viernes y mi bolsillo lo sabe. ¡Ay, oh! ¡Agüétalos, Eduardo! Muy bien, qué buena señal le mandó el cuerpo hoy día, amigo mío. El bolsillo lo sabe. Buena. Que le vaya muy bien, amigo mío. Saludos, gracias por ir en la compañía de la radio compañía, literal, su mejor compañía.

Ahí estaba el grupo Caravana Tropical de Selamber. Por acá tenemos saluditos ahí del amigo Emilio Pérez. A ver qué nos dice el amigo Emilio. Vamos.

0: Dice, hola José Luis, buenos días, que tengas un excelente programa y un buen fin de semana. Un saludo para todos los profesionales del taco y para el lateral derecho que tiene más pena. A cagó pena. A jodió a pena. Dice, y respondiendo a su pregunta, hoy es viernes y mi cuerpo lo sabe, si sabe que estamos resfriados con gripe, COVID. ¡Anda la concha, la lora! Me dijeron que tomaron una cerveza con limón y dos aspirinas. Mentira, no pasó. No, eso es una mentira muy re grande, puño, más grande que la miércoles. Sí, a mí igual me han dicho eso. Aspirina con cerveza. No, puro cuento. Es la excusa perfecta esa. Así que no le hizo nada la cerveza. Cerveza, limón y dos aspirina. Mentira, dice, no pasó nada. ¿Le dio más fiebre? Fiebre bucal. Para no, no, digamos nomás, se le calentó el hocico. Dice que he tapado mosca, me tomé 4 remedios, 4 cervezas con limón y o sea, se tomó 8 aspirina con 4 cervezas, 4 limón, quedó tapadito en mosca, dice. Qué cocida la sémola. Saludos, amigo mío. Uy, aquel. Apuesto que su amigo Eric le dio ese consejo de ese remedio, oiga. No sé por qué me tinca que el amigo Eric le dio ese remedio. Puede que a él le resulte. Pero no, no, los cuerpos no son iguales, amigo. Lo dejó peor. Saludos grandes para el amigo Emilio Pérez ahí, el chacal del pan de Pascua, que a esta hora de la mañana nos está saludando.
1: Hola, Emilio, chacal del pan de Pascua, jajajaja.
0: Ja, ja, ja. Ja, ja, ja. Oye, mi amiga Seferinda también lo saluda. Sí. Por aquí tenemos más saluditos. El amigo Juan Antonio Tello dice, buenos días, amigo José Luis, regalón del Valle. Espero que su madrecita esté bien, si está mucho mejor. Muchas gracias, amigo mío. Se le extrañó el día de ayer, pero descansamos. Ah, ¿en serio descansaron? Yo también. Se le extrañó el día de ayer. Que tenga un feliz viernes, un buen programa. Saludos y está buena la radio. Muchas gracias, amigo mío. Gracias, gracias, gracias por estar ahí en la sintonía. Por saludarnos también, pues a esta hora de la mañana, don Juan Antonio Tello, que a esta hora anda ahí trabajando, por supuesto, ganándose el arroz con huevo. Por ahí, la mantención de plazas, áreas verdes. Así que a cuidarse mucho, amigo mío, porque usted trabaja 100% ahí con humedad. Así que tiene que cuidarse el triple. Ay, la señora Lali Almendares quedó pensando, ¿eh? ¿Se dieron cuenta que quedó en silencio? Debe estar ahí, amá. No me he acordado del regalón del Valle del que cuando vamos a conocer las picadas de Serena, las compañías. Ni siquiera lo mencionamos. Eso no se hace, deben estar ahí. Están con peso de conciencia, quedó calladita ahí. Es más, mi pariente, la señora Laura Roja, le está diciendo, Kevin, vamos, volvamos al oasis. Y así nos comemos rostro comple, dijo. El Kevin, ¿qué hace saborear? ¿Qué hace saborear? Y uno no puede comer nada de eso. Cuando vaya una picada de fruta y verdura, ahí me voy a saborear. Ya, hoy a esta hora de la mañana nos vamos a poner un poquito más serio. Vamos a tratar 9:41, vamos a saludar a quienes nos escuchan por ahí por Los Torreones, por Pinamar, sector de la Caleta San Pedro, Compañía Baja, Juan Soldado, La Punta de Teatinos, sector de la Rayán Costero, por ahí por la Cuesta Porotito, Quebrada La Varilla, El Cacique, El Toqui, Los Llanos, El Olivar, El Brillador, El Tofo, Villa El Parque, Villa Lambert, Villa El Romero. También nos escuchan por ahí por el sector de La Serena, Isilón, Avenida El Lomo de Toro, Paradero 1, Paradero 3, por ahí por el Paradero 12 nos escuchan Los Bravos Palpencaso, por allá por el Paradero 34, mi gran amigo Tito Cerda y su familia, por allá por el Paradero 38 también tenemos auditores, ahí la Estancia El Zapallo. Nos escucha por allá por el pueblito de Lamber a través de nuestras plataformas digitales, ahí en Los Pequenes, Los Azulillos, Santa Gracia, el 22, sector del Fondo Coquimbito, Fondo Loreto, Alto Valsol, Punta de Piedra, Las Rojas, sector de Graviela, dijo mi abuela. Por ahí por el sector del Rosario, Quilacán, allá en La Estrella, por ahí por el Garrobito, en Quebrada de Monardes, Lomas de Monardes, en los bajos de Alfalfaris. También por ahí por el señor, por el señor, ¿qué dije? Por el sector de Lomas de Monardes, Bellavista, Ceres, La Antena, La Florida, Alfalfares, Serena Centro, Tenemos auditores por ahí por la Vista Hermosa, La Pampa, Villa El Indio, sector del Agrado de Peñuelas, por ahí por el sector de Tierras Blancas, Bosque San Carlos, Barrio Industrial, San Ramón, Guachalalume, también ahí en el sector de Tierras Blancas, por allá por La Cantera, La Talinay, Punta Mira Norte, El Sauce, San Juan, por ahí por la parte alta de Coquimbo, Coquimbo Centro, La Baquedano, también nos escuchan a través de nuestras plataformas digitales. Por ahí por Pan de Azúcar, Nueva Vida, Tres Villas, San Rafael, Cruz de Caña, El Carmen, Cerrillos, La Vuelta, El Martillo, El Peñón, El Manzano, La Cortadera, Las Barrancas, Tambillo, Guayacán de Tambillos, y ahí la localidad de Las Cartas también tenemos auditores, así que para todos ustedes, gracias, gracias por estar en la sintonía de la Radio Compañía FM. Está buena la radio. 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

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Vamos con más saluditos por acá. El amigo Tito Cerda nos está saludando. Buenos días, José Luis, acá reportando sintonía desde Avenida Lomotoro, paradero 34. En este momento realizando mis labores de trabajo, escuchando el regalón del Valle del Elqui. Excelente, amigo mío, saludos grandes para el amigo Tito Cerda, un gran, gran amigo. Para la señora Cecilia, para Freddy, para toda su linda familia, ahí en Avenida Lomotoro, paradero 34. ¿Qué dice la señora Lali? Ah, ya, muy bien, si no le pego un palo en la cabeza nomás al Kevin. Por acá el amigo Eduardo Galleguillo dice, hola, buenos días, regalón, que tengas un buen día y un excelente fin de semana, un abrazo, amigo, para usted igual, mi gran amigo Eduardo. Excelente, excelente, excelente. Por acá dice, para los que no tengan panorama para el domingo, hay carreras en Huachalalume este domingo desde las 11 de la mañana hasta las 5 de la tarde. Ah, buen datito. Oye, ahí el hijo de el hijo de del Sol de Ceres. Ahí Máquina. ¿Ah? Ahí le deseamos toda la suerte ahí. Si su hijo ahí, Luis Rojas Chico, tiene competencia este día domingo, así que si lo tienen panorama, vayan ahí al autódromo de Huachalalume, desde las 11 de la mañana hasta las 5 de la tarde, carreras ahí en Huachalalume. Que le vaya muy bien, amigo mío. Ya, señoras y señores, vamos a continuar con la buena música a esta hora de la mañana, 9:48. Aquí están los regalones de la Cuarta Región. Se viene.

al tiro nomás destapamos una por la miércoles. Más encima viernes y escuchar esta música y con sed. ¡Ay!

0: Ay, ay, ay, viejo. Con esa música de día de viernes, uno y uno métale pega, eso se llama bowling. Yo creo, esa era mi idea, hacerle bowling, así como usted me hace a mí a veces.
1: Está bonita la radio.
0: Dice, con esa música y día viernes, uno y uno meta pega, esa se llama bowling. Bien, lo logré. Esa era mi idea, hacerlo sufrir, sufrir. Hoy saludo para mirar amigo Fausto, que está en la sintonía, activo ahí, escuchando a través de su celular, escuchándonos a través de internet, ahí en su barbería, ahí en Cienfuegos con Eduardo Labarra. Saludos grandes para el amigo Fausto Barber, que está ahí en la sintonía, por supuesto, como todos los días. ¿Qué más está por aquí? A ver, ya, estamos ok, ya. Seguimos con la música, señoras y señores, desde Yapil, acá llegan los provincianos del Choapa, 9:50.

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1: Exactamente las 9 de la mañana con 55 minutos.
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0: Estamos de vuelta. Ya son las 10 de la mañana con 7 minutitos. Oye, vamos a mandar saluditos grandes ahí para nuestros grandes y queridos auditores, para don Luis Salino Pizarro, para la señora Adelaida, para la señora Nenita, don Gustavo Galloso, también cariñoso saludo para el amigo Mauri, para don Jorge Castillo, la señora Elba, para la abuelita China, para el amigo Iván Carrasco, saludos también ahí para la familia Sarria, para don Vladi, para don Américo, don José Karen, la señora Sonia, fieles auditores también de la Radio Compañía. Saludos también a esta hora de la mañana para don Américo, para Nico Contreras, para los amigos de la empresa Unicón, para los amigos de Arios Aconcagua, para el chiquillo Buceflex, para el amigo Pedro y su familia que nos escuchan por allá por las Gareditas. También ahí a la señora Jimena Santander, para el Chucky, el colombiano, para Lolito por ahí por la calle Bolivia, para la señora Erika Silva y al sector de la Florida que nos escuchan por internet, también la señora Anita Bastén y su familia, para los amigos ahí de la estancia El Zapallo, para la prima Erika Rojas, saluditos grandes para ti, prima, y también ahí para el Chinaco y la señora Clara, que a esta hora de la mañana y como todos los días se están escuchando la radio Compañía FM. ¿Por qué será? Porque está buena la radio. Oye, recuerde que el día de hoy, hoy viernes y mañana sábado, a contar de las 9 de la noche, se vienen los grandes bailables junto a DJ Jerry, desde las 9 de la noche y hasta la 1 de la madrugada. ¿Escuchó bien? Sí, escuchó bien. Oiga, únicos bailables en vivo, sí. Y está más que comprobado, sí, porque otras veces, otras radios anuncian bailar y al final es la misma música, no hay interacción, no hay saludo, no hay pedidos musicales, porque es la única radio que tiene bailables 100% en vivo hasta la 1 de la madrugada. Así que usted, si está compartiendo, está carreteando, está haciendo algún asadito, está en la casita ahí, participe ahí, pues mande sus pedidos, mande su saludo ahí para su familia que están compartiendo en compañía de Radio Compañía, literal, ya a contar de las 9 de la noche y hasta la 1 de la madrugada todos los viernes y sábado. Viernes y sábado. Le vamos a pasar la factura a DJ Jerry. No, así que para que sintonice ahí la Radio Compañía, excelentes bailables 100% en vivo. No hay bailable en vivo en ninguna radio, ni siquiera en otra radio de Chile hay bailable en vivo viernes y sábado, y menos hasta la 1 de la madrugada. He dicho, caso cerrado. Señoras y señores, estamos listos para comenzar, para presentar el espacio de los avisos económicos. 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
2: ¿Es alguna oferta?
3: ¿Cuál sería?
4: Mire, esta es Madeleine Camp y yo un día fui de vacaciones y me encontré esta belleza en el camp.
3: Oiga, amigo, ¿y a cuánto vende esa preciosura?
4: Esta la vendo. Está barata.
3: ¿Pero a cuánto?
4: A una luca.
3: ¿Una luca? Puta, no tengo una luca.
4: Mire, si no tiene una luca, se lo voy a dejar. ¿A qué museo está haciendo?
3: ¿Tres monedas de 100?
4: Bueno, no importa.
3: Pero no vaya a estar limpiando usted, pues, oiga.
4: Pues, ¿cómo le voy a meter yo si los niños no mienten, no?
5: ¿Dónde la viste?
6: Quita de José Luis Rojo.
7: Marta Billy Pilsen, última pasada, Marta Billy Pilsen.
0: Acá le vendimos de todo, le tenemos de todo. Señoras y señores, comenzamos con el espacio de los avisos. Avisos gratis. ¿Tiene algo para vender? ¿Va a vender algún mueble? ¿Va a vender su cama? ¿Va a vender el ropero? ¿Va a vender el closet? ¿O el buffet? Dijo la abuelita. ¿Va a vender el comedor, el living? ¿Va a vender la cocina, el refrigerador? ¿Va a vender su auto para renovar? ¿Va a arrendar su casa? ¿Va a vender su casa, el departamento o el depto? ¿O va o necesita pasar algún aviso de utilidad pública, alguna actividad benéfica, alguna actividad en su comunidad, alguna actividad para algún vecino, algún bingo, alguna completada, algún platito único, etcétera, etcétera? Aproveche este espacio que está disponible ahora ya para nuestros auditores, para que lo aprovechen de lunes a viernes, ¿ya? Oiga, si usted en días anteriores ha pasado el aviso y aún está disponible, no hay problema, usted nos escribe ahí en la frase mágica, sigue disponible. Y listo, eso es todo. Oiga, datito de trabajo también, ¿ah? Si usted quiere, si quiere regalar a su marido, también lo puedo ofrecer aquí. O si se le perdió también. ¿Ya? Ya, comenzamos con los avisos. Por acá tengo el primero. ¿Dónde está? ¿Dónde está? ¿Y dónde está? Que no se ve. Se vende una máquina de estas vitrinas refrigeradas, ¿ya? De, a ver, para que usted se haga la idea, a ver, ¿cómo le...? Esta máquina vitrina refrigerada donde en los almacenes de barrio están la cecina, las margaritas, todos los lácteos, de estas con vidrio, ¿ya? De esta es la que se está vendiendo ahí en el sector de La Florida, ¿ya? Si a usted le interesa, se puede contactar al más 569-5425-0782. Más 569-5425-0782. Se vende una máquina, un mesón refrigerado con vitrina. ¿Ya? Reiteramos el número. Más 569-5425-0782. Oye, por acá, ¿cómo lo vio con la, hoy la foto al Lucho? ¿Pero qué ofrece? ¿Al maestro que está ahí de negro o los trabajos? Sea claro, por favor, ¿qué está ofreciendo el amigo Rodrigo de los RB? ¿Le está ofreciendo al maestro que está de negro? ¿O está ofreciendo trabajo de construcción, remodelar, arreglo de techumbre? Especifiquemos, por favor, ¿qué está ofreciendo en la foto? Ya, oiga, por acá la señora Bélgica también está ofreciendo ahí confección de camas para mascotas, lindas y económicas. Excelente. Medidas S, M, L y XL. Ya, son suaves y acolchadas. Tela de polar térmica. Fáciles de lavar, ideales para todas las estaciones. Así que si usted necesita alguna hermosa camita para su mascota, ahí puede hacer su pedido con la señora Bélgica al más 569-4686-4180. 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Ahí me está especificando qué está ofreciendo en la foto. Porque si yo le envío esta foto a quien esté interesado, van a contratar cualquier cosa. Ah, ya, ahora sí, ahí me dejó claro. Maestro, ahí están agendando cualquier tipo de trabajo, de construcción, remodelar, ampliación, reparación, limpieza de techumbres, ¿ya? Contactarse ahí con los chiquillos de la cuadrilla de los RBL al más 569-4135-5106. Más 569-4135-5106. Revestimiento, piso cerámico, adocreto, adoquines, baldosas. Cualquier tipo de trabajo ahí que necesiten ahí para ya sea de ampliar, remodelar o construir desde cero, ahí está los maestros los RBL. Exacto, ahora que está recién comenzando el invierno, aprovecha ahora de realizar toda la mantención ahí junto a los maestros los RBL, ¿ya? Por acá tenemos otro aviso. Se venden de estas zapatillas especialmente para las personas adultas con chiporro. Ya, se ven muy abrigaditas, especialmente para las personas de tercera edad. Ya también tiene la señora Bélgica para la venta. Se pueden comunicar al mismo número que por las camitas para mascotas. El más 569-4686-4180. Más 569-4686-4180. Por acá nos escribe la señora Andrea. ¿Cómo está, señora Andrea? Muy buenos días. Dice, buenos días, necesito vender sitiales en buen estado, poco uso. Oye, sí, tiene muy poco uso. Ahí nos está mandando una fotito. Y está en perfectas condiciones, casi nuevo. Ya, así que si a alguien le interesan los sitiales, le podemos compartir las fotografías también. Nos enviaron 4 fotografías, ¿ya? Así que reiteramos, se venden sitiales en buen estado, muy poco uso. Interesados, contactarse al más 569-5517-0235. Más 569-5517-0235. Se venden, son 3 sitiales. Uno grande y 2 individuales. Ya pues. Así que reiteramos entonces, se venden estos sitiales en perfecto estado, casi nuevos. Y dice también, estoy vendiendo una vivienda grande con terreno, estacionamiento para 5 vehículos, árboles frutales y todo. ¿Dónde? Ya, vamos a esperar que complete ahí el aviso, ¿ah? Vamos a esperar que complete porque tiene que decirnos dónde. Por acá el amigo Mauri nos saluda. Buenos días, amigo José Luis, que tenga un bendecido día viernes. Un gran abrazo y bendiciones para usted igual, mi gran amigo. Gracias por estar ahí en la sintonía. Gracias también por saludarnos. Que tenga una excelente jornada. Señor Andrea no nos dijo dónde se está vendiendo el terreno. Solamente nos dijo que se vende un terreno, pero no dónde. O sea, la vivienda con terreno y todo. ¿Dónde? Faltó lo más importante. Reiteramos un aviso por acá, sigue disponible la máquina amasadora. Atención, sigue disponible una máquina amasadora. Se vende en perfecto estado, casi nueva. Se vende 350 luquitas conversables. Si a usted le interesa esta máquina amasadora, se puede comunicar al más 569-8431-8002. Más 569-8431-8002. Ya, ya, ahí me mandó fotito la... Ahí sí que está completo el aviso. Ya, se vende una vivienda grande con terreno. Estacionamiento para 5 vehículos, árbol frutales, amplio terreno. En el sector Cruz de Caña, Pan de Azúcar, ya... por ahí también nos compartieron fotitos, así que si a alguien le interesa, se la podemos reenviar. Es una vivienda con un terreno amplio, con un gran terreno, que tiene estacionamiento para 5 vehículos, con muchos árboles frutales, ¿ya? Esto es en el sector de Cruz de Caña, Pan de Azúcar. Contactarse interesados al más 569-5517-0235. Más 569-5517-0235. Estamos en los avisos gratis. Le regalamos un temita dentro del espacio de avisos económicos, temita romántico del recuerdo, a esta hora de la mañana que está el gran Leodan.

0: Ahí estaba Leo Dan. Ya son las 10 de la mañana con 22 minutitos. 10 de la mañana con 22 minutos. Estamos en los avisos gratis. A esta hora de la mañana en compañía, por supuesto, de la radio compañía. Literal, tu mejor compañía. A ver, ¿qué más tenemos por acá? Vamos a reiterar este aviso que aún está disponible. Ya, siempre disponible ahí. Servicio de gaspitería en La Serena y Coquimbo. Ya, con técnicos con certificación SEC. Así que cualquier tipo de trabajo de gaspitería, contactarse al +569 9500 4573. +569 9500 4573. Oiga, vamos a reiterar por acá, el amigo Luis nos informa que sigue disponible su auto. Está vendiendo un auto Nissan, perdón, un Hyundai Versa 2021 full equipo en 7 millones y medio. Está impecable. Contactarse al +569 9411 0656. También nos compartieron fotografía del automóvil. Si a usted le interesa, le podemos compartir las fotitos. Ya es de color blanco, full equipo, el Hyundai Versa 2021. 7 millones y medio se vende. +569 4111 0656. +569 4111 010. Ah, perdón. +569 4110 656. Ahí sí. Señoras y señores, 10 de la mañana con 24 minutitos. Hasta acá por el día de hoy, el espacio de los avisos gratis.
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0: Y nos vamos rápidamente con la última parte de nuestro programa. Así de rápido pasa el tiempo.
2: Que no pare eso que está bueno.
0: Comenzamos con los pedidos musicales, señoras y señores. Desde ahora ya y hasta que termine el programa, le regalamos la canción que usted quiera oír. Nos manda un audio a nuestro WhatsApp, el +569 6160 5047, y nosotros le programamos su canción favorita. Por acá tenemos el primer pedido. Lo vamos a escuchar, que rápido ha llegado el primer pedido. ¡Aló!
3: ¿Me puedes poner esa que dice el perro de cuerda?
4: ¿El perro de cuerda? ¡Esa no la tenemos, señorita! ¡Esa no la tenemos!
3: ¡Sí! Pues yo siempre se la pido.
4: ¿El perro de cuerda? ¡Ah, caray! ¿Cómo dice, señorita? ¿Cómo dice para complacerla?
3: Es esa que dice así, me gusta bien harto. ¡Perro de cuerda! ¡Nadie es perfecto y tú lo verás! ¡Perro de cuerda!
0: ¡Ay, caray, señorita! ¡Esa no la tenemos! Y ya, señoras y señores, pasamos, que anulo ese pedido porque no la tengo, el perro de cuerda. Vamos con el siguiente audio.

El último acorde, agrupación, el último acorde. A ver, vamos a escuchar el último acorde. El último acorde. A ver, revisamos el último acorde. Ya, tengo la canción aquí para olvidarte, el último acorde. Vamos con su pedido entonces, Nadia, desde La Serena. A ver, está cargando, al computador se ha quedado pegado. Ahora sí, aquí está el último acorde.

0: Buenos días, José Luis. ¿Me puede colocar un tema de Leodán? Que tenga un buen día, gracias. Saludos de Santiago.
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2: Hola. Para empezar bien el fin de semana, quisiera escuchar de Los Poderosos, La Croqueta. Gracias.

Hola. Quiero escuchar un tema de Marisela. Las

0: Buenos días, José Luis. Una canción de los Tricahues del Valle, El Pavo. Gracias.
1: Buenos días. José Luis, nuevamente le estoy molestando para pedir un temita de Simplemente Luis a su elección, porque todos los temas son buenos. Muchas gracias.

0: Buenos días, José Luis. Nuevamente le estoy molestando para pedir un temita de Simplemente Luis a su elección, porque todos los temas son buenos. Muchas gracias, que tenga buen día.
1: Desde aquí al cielo.
2: 10:53 minutitos. Oye, me van a quedar pendientes varios pedidos. 1, 2, 3, 4, 5. ¡Ayó! Bueno, así es el tiempo, se pasa rapidito, así que mil disculpas a las personas que no alcanzamos a cumplir con sus pedidos. Yo pedido pendiente ahí de Eduardo Galleguillo, de Estrellita, de Antofagasta, de la Lali Almendar, del amigo Mauri, de Rodrigo, así que mil disculpas. Agradecer la sintonía que nos han brindado el día de hoy a través del 107.5, a través de nuestras plataformas digitales, y desearle por supuesto que tengan un muy buen fin de semana. Cuídense mucho, mucho, mucho, mucho, por favor, ¿ya? Y gracias por ser parte de esta nueva semanita de las horas sabrosonas en que cumplimos un añito aquí en Radio Compañía FM. Que sea un buen viernes. Se despide el regalón del Valle del Elqui. Muchas, pero muchas gracias.

0: Radio Compañía te indica la hora.
1: Exactamente las 10 de la mañana con 55 minutos.
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5: Se oye.

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3: ¿Cómo está usted? Un gusto de saludarle. Adelante, pase, bienvenida, bienvenido, señor, señora linda. 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Le vamos a estar acompañando en el programa del día de hoy con toda la medicina natural, buenas canciones, un programa para aprender entretenido con nuestros especialistas y profesionales de la salud, naturopatía, fitoterapia y también nuestra medicina natural, y los mejores productos naturales usted los encuentra en el Yerberito, su farmacia natural. 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Y comenzamos el programa de la medicina natural. Salud Natural con el Yerberito. Adelante con la buena música.

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5: En el programa del día de hoy hablaremos del problema menstrual de todas las damas. Usted que tiene complicaciones con su periodo menstrual, para regularizar este, atención, las hierbas, estamos hablando de Artemisa, Bailagüen, Borraja. Son entre muchas las hierbas que usted tiene que utilizar. En caso de dolor o infección, estas mismas hierbas las puede ocupar como para hacer baos dentro de un tiesto, y luego usted, el vapor de estas hierbas le va a ayudar a atenuar dolores. Si su periodo menstrual llega con exceso de sangramiento, le voy a enseñar otro secreto natural. Hágase usted un juguito de zanahoria más beterraga y dentro del periodo menstrual consúmalo por toda esa semana, y así no tendrá problemas de anemia o otra situación que se les pueda presentar. Si usted sufre de descensos vaginales, este es un poco amarillento, eso significa que hay una mala alimentación de su parte. Si el descenso es un poco rojizo, eso se relaciona con su periodo menstrual. Ahora, si ese descenso es un tanto fétido, ahí estamos hablando de una infección que se está presentando. Ahora, lo adecuado para tomar, para todo lo que le he mencionado, flor blanca, en vaos, consumirla, o inclusive usted puede lavar hasta sus partes genitales con esta hierbita, flor blanca, para que lo tenga presente. En caso de picazón en sus labios vaginales, estamos hablando de posibles hongos. Para eso, usted ocupe vinagre blanco, una cucharadita de vinagre blanco con un poquitito de agüita, y limpie la parte afectada. En caso de quistes o miomas, usted, ¿qué es lo que tiene que hacer? ¿Cuáles son las hierbas para poder disolver, destruir tiene que consumir uña de gato, graviola, noni, moringa. Se lo contó Roberto de Salamanca, el centro naturista El Yerberito, que se preocupa de usted, que es una dama, para que esté regia y estupenda.
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4: Y continuamos haciendo esta hora con ustedes Salud Natural, una presentación exclusiva de su farmacia natural, El Yerberito, que nos da la posibilidad de compartir a esta hora con ustedes este lindo, bello, hermoso e interesante programa que tenemos para ustedes día a día, para todos los amigos que nos siguen todos los días, para todas las amigas que nos siguen todos los días. Un besito, un abrazo, un afectuoso saludo para ustedes, para toda nuestra gente, para todos nuestros yerberitos y yerberitas que nos siguen en nuestros locales, que nos siguen a través de las redes sociales, a toda la gente que se comunica directamente con nosotros. Este programa va dedicado para ustedes. Y para usted que por primera vez nos está escuchando, también le dejamos la invitación a que se quede en la sintonía de su programa, del Yerberito, de su farmacia natural, porque estamos hablando cositas bastante interesantes. Y en esta ocasión vamos a estar hablando algo que nos preguntan bastante los varones, ya que sobre algo interesante que me pareció que debemos abordar, ya que sobre la famosa testosterona. En varias ocasiones llegan los amigos y nos preguntan directamente, ¿sabe qué? Fui al doctor o fui al urólogo, me mandaron a hacer varios exámenes y me encontraron baja la testosterona. ¿Qué es la testosterona? Pues eso es lo que tenemos que saber en primer lugar y es lo más importante para saber qué tenemos que hacer. La testosterona es una hormona que se produce o es la que prima directamente en el varón. Es una hormona que es directamente masculina. Las mujeres tienen testosterona también, pero en una cantidad más baja. ¿Y qué es esta hormona testosterona? Es una hormona esteroide de tipo andrógeno. ¿Qué quiere decir esto? Que es una hormona que va directamente relacionada con el varón, ¿ya? Y es una hormona que es muy importante en el varón porque produce las grandes diferencias que tenemos entre los varones y las mujeres, ¿ya? ¿Qué es lo más importante o qué es lo que hace o cuáles son las características de esta hormona? Ya, esta hormona prima en el desarrollo sexual del varón, ¿ya? En cómo nosotros nos vamos desarrollando con los años, y es la hormona que va a primar en cómo vamos a estar en general en nuestro organismo. En cuanto al tema muscular, en cuanto a cómo aumentamos nuestra masa muscular, en cuanto a cómo funciona nuestro metabolismo. Cuando tenemos los varones, a eso me refiero, cuando tenemos o entramos a la etapa de pubertad o de adolescencia, ahí nosotros vamos teniendo los mayores picos de testosterona. Por eso empezamos ahí cuando dicen, no, mira, se pegó el estirón, o mira, no, se ve que está marcado, que está acá. Es porque ahí estamos vueltos locos con produciendo hormona para aquí y por allá. Por eso nos empezamos a ver así. Si los varones a esta edad aprovechan esos picos de hormona, van a tener un físico muy bueno, porque es normal que a esa edad de la adolescencia empecemos a tener estos altos índices de la famosa hormona masculina testosterona. Ya, por otro lado, es la hormona encargada de la libido y del deseo sexual. Es una de las hormonas que prima en cuanto al proceso reproductivo del varón. Es la que ayuda a generar los espermatozoides. Es la que ayuda a la disminución de grasa. Si mis niveles hormonales de testosterona están altos, mi grasa va a ser menos, porque mi cuerpo va a querer producir más masa muscular que absorber grasa o producir grasa, ¿ya? Y por otro lado, también vamos a tener una mejor circulación cuando tenemos los niveles de testosterona, ya que este ayuda a que los niveles de glóbulos rojos se mantengan bien. Por otro lado, la diferencia que yo siempre les explico, un hombre con testosterona va a tener una una voz característica o cierto tono de voz que es distinta, obviamente, a las mujeres. La mujer, como tiene una testosterona baja o no es la hormona que prima en su organismo, nos va haciendo esa diferencia. La voz, la barba, el pelo, la vellosidad en el organismo en general va relacionada con la testosterona. Entonces es una hormona particularmente de los varones y hace que tenga o que tengamos las características físicas distintas a, en este caso, a las damas o a las mujeres, ¿ya? Yo, como le hablaba recién, uno en el periodo de la adolescencia es donde tenemos los picos más altos de testosterona. Después ya nuestro cuerpo empieza, el organismo en general va relacionada con la testosterona. Entonces es una hormona particularmente de los varones y hace que tenga o que tengamos las características físicas distintas a, en este caso, a las damas o a las mujeres.

mismo, que son aproximadamente a los 40 años, nuestra hormona empieza a bajar, empezamos a ver los programas prostáticos, empieza un sinfín de cambios en el varón que van relacionados con la andropausia. Como yo les dije al principio, esta es una hormona de tipo andrógeno, o sea, una hormona que va relacionado con el varón. Y cuando empieza la andropausia, que es como la menopausia del varón, vamos a ver mermada, vamos a ver cómo va bajando poco a poco esta hormona y empezamos a perder masa muscular, empezamos a engordar un poco más. Hay varones que pueden ser antes, varones que pueden ser después, que va a depender de los hábitos que yo tenga, obviamente. Pero esa es como la edad aprox donde ya empezamos a ver un cambio, ya que a uno se le empiezan a derretir ahí un poquito los músculos, que vamos perdiendo fuerza, que es un sinfín de cosas que nos llevan a que nuestro organismo ya no funcione de manera similar como hace 15 años atrás, 20 años atrás, en cuanto a todas las cositas que yo le nombré, en cuanto a la actividad sexual, en cuanto a la fuerza, a la musculatura, en cuanto a la libido, en cuanto a los procesos reproductivos en general, ¿ya? Y obviamente la pérdida de cabello, como les digo, el tema muscular, que son cosas evidentes que nos va pasando durante el tiempo. Para esto uno realiza exámenes de sangre donde nosotros podemos ver o podemos detectar que nuestros niveles hormonales estén bajos, ¿ya? ¿Por qué yo estoy hablando de este tema? Porque hay mucha gente, muchos caballeros ya que de cierta edad tienen curiosidad y empiezan a preguntarlo y los doctores les recomiendan hacer esto. Esta hormona, como les digo, es súper importante mantenerla en los niveles lo más adecuados en cuanto al varón para que yo me mantenga activo en general. No voy a hablar de una situación específica, pero activos en general, mantener mi fuerza y mantenerme activo mentalmente, ¿ya? Porque si yo empiezo a bajar esta hormona, voy a ver, como les digo, o como les decía anteriormente, mermado mi organismo en general. Por eso es súper importante mantener esto como corresponde. ¿Y qué es lo que hacemos nosotros como yerberito, o cómo le ayudamos, o cómo le aportamos en que esta hormona de testosterona se mantenga bien? Es con testosterona natural. Eso es lo que tenemos para ustedes. Tenemos un producto muy bueno que se llama Testomen Fortex, ya que es un conjunto de productos naturales que van a funcionar como un precursor de hormona de testosterona en el varón. Si yo me ordeno, empiezo a consumir este suplemento alimentario que me va a ayudar como pregestor de testosterona, como precursor de testosterona, yo voy a empezar poco a poco a subir mis niveles y a mantenerme bien. Para usted que le salieron los exámenes un poquito alterados, para usted que está al límite, para usted que siente que tiene deficiencia de todos los síntomas que yo le estoy en este caso comentando, cuando uno tiene bajo los niveles de hormona de testosterona, es pensado este Testomen Fortex, que es un producto, como le digo, espectacular para ayudar a mejorar al varón, a generar esos niveles de hormona de testosterona que necesitamos como corresponde en nuestro organismo para mantenernos físicamente, mentalmente activos, sentir esa energía que perdimos en algún momento. Tenemos que empezar a suplirla y empezar a buscar cómo voy a estimular a mi organismo para que genere esa hormona que tengo deficiente. Yo por lo general, como les comentaba recién, los 40 años es una edad razonable, entre comillas, para empezar a consumir algún tipo de suplementos. Pero si yo me doy cuenta o veo, miren, la gente que va al gimnasio, que se mantiene en el peque, ellos consumen un tipo de alimentación especial, un tipo de suplementación especial que va relacionado con aumentar su masa muscular. La gente que es deportista de alto rendimiento, la gente que es físico-culturista, la gente que uno ve que es marcada y de repente, no sé, tienen más de 40, 50 o compiten en distintas cosas, es porque ellos tienen ese proceso internalizado en su mente y saben cómo tienen que cuidarse. En el caso del común y silvestre, que somos la gran mayoría, no sabemos cómo hacerlo. Y para esto nosotros traemos este Testomen Fortex, que me va a ayudar a suplir ese problema hormonal que se puede estar produciendo en mi organismo.
¿ya? Hay distintas fórmulas de hacerlo, pero acá nosotros la traemos simplificada de manera que usted se tome una pastillita en la mañana, una cápsula en la tardecita, y con eso vamos a andar súper bien. Y eso, si yo lo acompaño con una buena actividad física, si lo acompaño con una buena alimentación, si lo acompaño con un consumo normal de una proteína sanita, voy a andar

0: súper bien en mi organismo, y eso es lo que nosotros necesitamos. Lo natural no hace daño, lo natural me va a ayudar a estimular a que mi organismo ande bien en cuanto al tema hormonal. Testomen Fortex es un producto que está diseñado, está pensado para usted, mi amigo que está con algún problema, para usted, mi amiga que está escuchando y dice, oye, mire, mi marido, mi esposo, mi pareja está con ese tipo de problema, es porque lo más probable es que estemos con ese tipo de problema. Hay cosas evidentes también, que hay estudios que van relacionados con los problemas prostáticos, que también van de la mano con la baja hormona de testosterona. Los evidentes problemas en cuanto a la salud masculina, la salud sexual masculina, también va relacionado con la baja hormona de testosterona. Por ende, consumir algún tipo de producto que vaya relacionado con eso me va a ayudar en general, ¿ya? Testomen, como le digo, Forte, es un producto totalmente accesible, es una fórmula americana, pero espectacular, que me va a ayudar, y es un producto que me va a ayudar a aumentar mis niveles de testosterona de manera gradual. Y no los va a aumentar con la pastilla que yo consumo, sino que va a estimular a mi organismo, a que mi organismo genere la hormona de testosterona de manera natural. Es ahí donde está la magia, y es ahí donde vamos a empezar a ver un cambio. La gente que consume Testomen Fortex hace un tiempo, ¿dónde ve el cambio? Es en la energía, ya que ya no me levanto así sin ganas, que ando y haga a las 4 de la tarde, 5 de la tarde después del almuerzo me ando durmiendo o ando medio lento, porque tengo la energía, tengo la vitalidad y voy a empezar a mantener mi organismo como corresponde. No es normal o no es bueno normalizar las cosas que me pasan a mí que antes no me pasaban. Es que decir, no, es que estoy más viejo, no, es que pasa acá, no, es que pasa allá. No es bueno hacer eso. Por eso nosotros somos juez y jurado en decir, ¿sabes qué? No, lo que me pasa a mí no es normal y tengo que buscar la forma de cómo ayudarme. Por ende, tengo que consumir algo, y en este caso el principal producto que nosotros necesitamos es Testomen Forte, que nos va a estar ayudando en general en cuanto a la salud masculina del varón. 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
1: Exactamente las 11 de la mañana con 55 minutos.
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6: Hola, ¿cómo están? Tengan ustedes muy buenas tardes. Bienvenidos a un nuevo programa de Postales Chilenas, el programa folclórico favorito del dial. Nuestra música chilena, personajes, historia, mitos y leyendas, juntos al mediodía. En un día como hoy, 26 de junio, sucedió la siguiente efeméride nacional que destacamos a continuación. En el año 1834, el gobierno de José Joaquín Prieto determina el escudo de armas que tendrá la República de Chile, vigente hasta hoy en día. Se dicta la ley que determina el escudo de armas de la República. ¿Cómo sigue? Presentará en campo cortado de azul y de gules una estrella de plata. Tendrá por timbre un plumaje tricolor de azul, blanco y encarnado. Y por soportes un huemul a la derecha y un cóndor a la izquierda. Coronado cada uno de estos animales con una corona naval de oro. Soy Jorge Coqui Olivares. Los invito a recorrer nuestro país junto a la mejor música chilena en un nuevo programa de Postales Chilenas.

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1: La mujer de fuego. En el camino a lo de Cuevas vivía una mujer quien, siendo muy joven, quedó viuda con dos hijitas. La buena mujer, para vivir, tuvo que entrar a lavar ropa ajena de los ricos del lugar. Pasó tanto tiempo junto a la artesa que un día de otoño cayó en cama con una fuerte pulmonía que la llevó a la sepultura, a pesar de los cuidados de sus niñas. Un matrimonio de tíos decidió ayudar a las huérfanas y constantemente las visitaron en su casa, pero cada vez que iban se admiraban al verlas tan limpias y bien peinadas. La tía, muy curiosa, preguntó a los niños quién las arreglaba tan bien. Ellas, al unísono, contestaron que su mamita. Al regresar a su hogar, la pareja se puso a comentar las palabras dichas por sus sobrinas. El tío, intrigado, dijo que al mediodía siguiente iría otra vez a visitarlas. Y así lo hizo. Muy silenciosamente entró a la casa y grande fue su sorpresa al ver frente al peinador a las dos muchachas y a una mujer de espaldas, que con mucha paciencia les pasaba la peineta por sus cabellos. Mirándolas detenidamente, el hombre exclamó: «Es la comadre Rosa». No hizo más que decir aquellas palabras y la mujer se encendió completamente como montón de paja y desapareció. Las niñas se pusieron a llorar amargamente, diciendo que por culpa de su tío, su mamita se había ido. Retomamos nuestra historia, nuestros mitos y leyenda, y nuestros personajes junto a la mejor música en su programa Postales Chilenas.

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1: Radio Compañía te indica la hora.
2: Exactamente las 12 del mediodía con 21 minutos.

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1: Dice una antigua leyenda de Copiapó que quien se ubique en una noche de viernes en el portal de la iglesia de San Francisco y mire hacia el fondo costero del valle podrá ver una luz muy especial. Cuentan quienes la han visto que sienten un sudor helado en su piel y aquel resplandor en lontananza está indicando un derrotero. Cuando uno camina por los sectores aledaños al Valle Copiapino, puede advertir en los faldeos de los cerros que muchas veces ha sido excavado por aquellos que buscan el mentado tesoro minero. Hay excavaciones o picados, como le llaman los mineros, por las alturas del cerro Bramador, Piedra Colgada, Bodega, San Pedro y Caserón, ya donde la carretera se aleja del lugar y tuerce rumbo norte a Caldera. Muchos han buscado incluso en el valle y es posible que una parte de ese derrotero ya haya tenido dueño. Su historia es la siguiente. Mediados de 1942, Santiago, minero de viejo cuño, camina desde el sur. Por las dunas de Travesía tiene una pequeña mina. Lleva en sus espaldas 40 kilos de metal. Es buena plata, de la cual sacará, después de molerla, no menos de 5 gramos de oro que permitirán mantener el hogar. Lleva en su capacho un montón de ilusiones que harán feliz a su esposa y también a sus pequeños. Piensa que tal vez ya alcanzará para comprarse la radio RCA Víctor que tanto sueñan sus hijos, para escuchar en onda corta esa música de película americana tan de moda, o escuchar la BBC o la Voz de América, las noticias de esa horrenda guerra mundial que sacude Europa, África y Asia. Me olvidaba contarles, camina junto a su fiel perro Cherry. El can tiene el color de un refresco, bebida de moda. No era de pedigrí, pero inteligente, buen amigo y gran compañero de andanzas por el desierto. En esa oportunidad hubo mucho esfuerzo y al fiel Cherry se le gastaron las protecciones de sus patitas y comenzó a sangrar. El minero dejó su pesada carga y de un saco harinero improvisa vendas. El animalito vuelve a caminar. Santiago piensa que por la noche y siempre que pueda mantener un ritmo estarán en Copiapó. Sin embargo, poco después el perrito cae y comienza a llorar. Se ha roto una de las vendas y las restantes están empapadas en sangre. Duro contratiempo. El minero estaba cansado, pero tomó la resolución. Tomarlo en peso e intentar llegar a Copiapó. Avanzó llevando a su fiel can por muchos kilómetros, mas el caminar era lento, porque además del capacho, llevaba a sus espaldas otra alforja con sus auxilios logísticos, incluyendo frazada, cantimplora y el tacho para tomar la choca. A su llegada al valle, estimó necesario descansar, pues ya caía la noche. Estaba a la altura de Bodega, a menos de 25 kilómetros de Copiapó, y pensaba que al otro día, repuestas sus fuerzas, sería más fácil avanzar. Preparó su tacho y de su ración de queso y pan también se alimentó Cherry. Más tarde se puso a dormir. Era la medianoche cuando el perro se puso a ladrar enfurecido y combinó aquello con extraños aullidos. Recibió caricias, pero no aplacó su furia. Su amo pensó que ladraba a Satanás. Echó las rendidas como para taparse los oídos, porque así se defiende el minero de las penaduras. Tomó una piedra para lanzarla con fuerza por si había algún humano por allí y qué sorpresa, era muy pesada. Acarició la piedra en su mano, se contuvo y la echó a su capacho. Cherry se calmó y pasó cariñosamente la lengua por la piel de la mano de su amo. Al otro día del incidente olvidado y cuando entregaba su carga para la molienda en el establecimiento de los Bordoli, sacó la piedra que tenía casi olvidada y se llevó una gran sorpresa. Era oro claveteado. Sacó cuentas, recordó el lugar, pensó en sus señas, Sin duda la fogata era la pista. Apenas pudo volvió y lejos de pensarse que le fue mal, por el contrario, encontró el lugar y felicidad. Hizo las manifestaciones del caso, inscribió su derrotero de la luz y trabajó su beta. Ya no le penaron por las noches y tantas veces se preguntó si era aquel el derrotero de la luz, aquel de la iglesia de San Francisco. Posteriormente, con lo recaudado de sus utilidades, en solo 2 semanas de trabajo, instaló maquinarias para una pequeña industria y cumplió varios otros sueños, incluyendo el mejor pasar en su casa, lo que perduró por muchos años. Un asunto de amistad me ha obligado a omitir el apellido del minero Santiago, porque hay una parte de esta historia muy verdadera que no es grata. Una persona rogó a Santiago que vendiera su mina, o al menos le participara. Fue una presión constante. Finalmente le dice: «Espera, hombre». Fue a su ropero, sacó los papeles de la mina, hizo unas anotaciones y le dijo: «Es tuya». El nuevo propietario la trabaja y en una semana saca la buena gana a Santiago que vendiera su mina, o al menos le participara. Fue una presión constante. Finalmente le dice: «Espera, hombre». Fue a su ropero, sacó los papeles de la mina, hizo unas anotaciones y le dijo:

0: para nadie más. ¿Qué les pareció? Dicen que los tesoros ya tienen sus dueños escogidos. ¿Qué les pareció? Estamos en Pinceladas Folclóricas.
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2: Radio Compañía te indica la hora.
3: Exactamente las 12 del mediodía con 44 minutos.
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0: Hemos llegado al término de otro programa, esperando por supuesto que este haya sido de su agrado y en lo posible los temas acá tratados usted los siga conversando en sus casas. Si Dios quiere, nos escucharemos en Radio Compañía 107.5 del Dial FM en un nuevo programa de Postales Chilenas.
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1: Exactamente las 12 del mediodía con 55 minutos.
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2: Exactamente las 13 horas con 20 minutos.

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2: Dios en el cielo y las plantas en la tierra. Saludo cordial tenga toda la audiencia. Bienvenidos, bienvenidas, hijitas, hijitos de mi corazón. Hoy viernes de curación, viernes de sanación, vamos a poner el vasito de agua encima del radio para que al final hagamos la oración de los enfermos, aquellos que tienen quebrantos de salud. 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Hoy viernes de curación, hoy viernes de sanación. Dentro de las ciencias espirituales y las tradiciones ancestrales, el viernes es considerado un día de liberación energética, un día donde las fuerzas del universo se alinean para limpiar cargas negativas, tristezas, acumulación de enfermedades emocionales y bloqueos que muchas veces no nos dejan avanzar. Muchas personas sienten cansancio, sienten desesperación, sienten mala suerte o pesadez sin explicación, y según las enseñanzas espirituales, esto puede venir de energías negativas, envidias, preocupaciones intensas o desequilibrios internos que afectan el cuerpo, la mente y el espíritu. Por eso hoy, día de curación, día de sanación, para que usted, hijita, hijito de mi corazón, venga a la consulta, tráigame esa persona que se siente enferma, tráigame esa persona que en este momento necesita una curación, necesita una ayuda espiritual. En las ciencias ocultas, la sanación comienza cuando la persona reconoce que necesita paz, paz interior, porque muchas veces el dolor físico nace del estrés, del miedo, de la tristeza o de la carga negativa que se acumula con el tiempo. Por eso este hoy día de hoy, hoy viernes, yo le invito para que hagamos la imposición de manos, yo le invito para que hagamos la curación colectiva, yo le invito para que usted venga con esa persona que está en muletas, en silla de ruedas, que está en andadera, que siente dolor en los huesitos, para que hoy viernes hagamos la sanación y la curación. 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
2: Seguimos recibiendo los testimonios aquí en la Casa Consultorio de Curicó. Tenemos una pareja que vinieron el día de hoy. Vamos a recibir estas frases, estas palabras de ellos mismos, que nos dan estas frases, estas palabras, porque no hace falta el incrédulo o el envidioso que siempre dice, ah, es que a ellos les pagan dinero para que digan esas cosas. No, lo he dicho en muchos programas, Juan Taramacura no tiene por qué pagarle a nadie dinero para que dé un testimonio de agradecimiento. Hermanito de mi corazón, cuénteme primero que todo, ¿de dónde viene usted?
6: De la montaña de Teno.
2: ¿Cuánto tiempo lleva escuchando a Juan Taramacura?
6: Hace poquitos días, ¿no?
2: Sí. Está recién llegado a la audiencia. Hoy aquí en consulta usted, hacemos una curación. Cuéntele a la gente, antes de venir conmigo, a dónde había ido, qué había pasado, por qué no lo ayudaron. Cuéntele a los oyentes.
6: Que Yo creo que no me ayudaron las partes que fui, porque no se encontraron capaz. Pero acá yo tengo fe que me va a ir bien.
2: Hoy aquí en curación, en sanación, delante de su esposa hacemos una curación. Cuénteme usted qué acaba de ver salir y qué piensa de lo que usted ve. ¿Usted se imaginaba tener eso en su cuerpo?
6: No imaginaba tenerlo, pero por lo que me han dicho...
2: Presentía.
6: Me va a ir bien.
2: Hoy aquí en curación, en sanación, delante de su esposa hacemos una curación. Cuénteme usted qué acaba de ver salir y qué piensa de lo que usted ve. ¿Usted se imaginaba tener eso en

0: universidad no le quisieron ayudar. ¿Qué le dijeron allá?
1: La señora que fui primero me dijo, no venga más acá porque lo que tiene usted yo no soy capaz para sanarlo y no saco nada con estar sacándole plata y no lo voy a mejorar nunca. Le va a costar mucho, mucho a usted encontrar una persona que lo sea capaz de mejorarlo. Y entonces fui a otra parte, después al tiempo, a San Fernando por allá, y me dijeron lo mismo, que si tenía, sentía mejoría con los remedios que me había dado esa señora, volviera, o si no, nunca más volviera. Y si ella encontraba otra persona que supiera mucho más que ella, ahí me iban a hacer bien los remedios. Y si no, a lo mejor no me iban a hacer efecto. Y no me hicieron. No me hicieron efecto, así que no volví más para allá.
0: Hoy aquí con Juan Taramacura, lo que acaba de ver usted, mi viejito, cuéntele a los oyentes. ¿Está agradecido, contento?
1: Muy contento y muy agradecido porque ahí en la orina se vio, pues, se vio el daño, todo.
0: Se vio la maldad.
1: Sí, exactamente. Se vio la maldad ahí. Entonces,
0: contento
1: y creo en Dios que va a salir bien todo.
0: ¿Juan Taramacura sabe o no sabe?
1: Sí,
2: mucho.
1: Sabe mucho.
0: ¿Lo recomienda?
1: Exactamente, lo recomiendo y le voy a pedir si yo converso con un amigo y quieren venir hacia acá. ¿Puedo traerlo?
0: Claro que sí, señor, con mucho gusto.
1: Yeah.
0: Bueno, muchas gracias por estas palabritas. Continuamos con el programa. 3 de julio, Juan Taramacura nuevamente en Serena. 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Vamos con mucha fe a hacer la oración de los enfermos. Si usted, señora, tiene un quebranto de salud, tiene una dolencia, hay un familiar en un hospital, en una cama, tirado ahí en un sillón, porque la salud no es óptima, no es buena, yo le invito que agarre el vasito de agua, aquellos que tienen enfermedades terminales, aquellos que la ciencia médica no ha podido sanar. Hoy vamos a hacer esta oración a través del vasito de agua, porque recuerde que la oración tiene poder. Agarre el vasito de agua con la mano derecha y repita conmigo, diga: San Juditas Tadeo, patrón de los casos difíciles, camina por mi casa, llévate mis preocupaciones y mis enfermedades, aleja a mis enemigos visibles o invisibles, protege mi hogar, protege a mis hijos, en el nombre de Jesús, amén, amén. Tómese con fe el vasito de agua. Mañana será otro día, mañana regresará Juan Taramacura.

Hemos llegado al final de un programa más. Esperamos que haya sido de su agrado los consejos que con sacrificio hemos traído para usted y que los aproveche verdaderamente y ponga en práctica. Hasta una nueva edición de su programa.

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1: Exactamente las 13 horas con 55 minutos.
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muy buenas tardes, chiquillos y chiquillas. Comenzando tu programa Pasión Ranchera acá en tu radio compañía FM. En esta ocasión le va a acompañar DJ Jerry en los controles. Pistola Loca está perdido, así que vamos a estarle acompañando hasta eso de las 4 de la tarde con la mejor música ranchera de Chile y México a través del 107.5, ¿eh? Hoy ya cuando son las 2 de la tarde con 6 minutitos en este día viernes, chiquillo. Llegó el viernes 26 de junio, chiquillo, ¿eh? Oye, nuestro WhatsApp, chiquillo, por si acaso quieren pedir su temita musical en cuanto a música ranchera, lo pueden hacer al más 569-6160-5047. Ese es el WhatsApp regalón de la 107.5 y de tu programa Pasión Ranchera. Oye, antes de irlo a la música, saludar a todos nuestros auditores que están conectados a través del 107.5 en todo lo que es la conurbación, lo que es la comuna de La Serena, Las Compañías, por supuesto, Altas y Bajas, la parte alta de La Serena, nuestros amigos de La Antena, La Florida, Ceres, Algarrobito y Silón, ahí conectados a través de la FM, y también lo pueden escuchar a través de nuestra señal online. Sí, nuestra señal online, www.estabuenalaradio.cl. Lo pueden escuchar en toda la región de Coquimbo, Chilito y ya el mundo, ¿eh? Oye, saludar a todos los que están ahí trabajando esta horita de la tarde, a los que están almorzando. Bueno, algunos ya almorzaron, ya están haciendo la sobremesa. Ahí nosotros le hacemos la compañía grata musical de lo que es Pasión Ranchera hasta ahorita de la tarde, para toda la locomoción colectiva también, para la urbana y la rural. Ya, los vamos de inmediato a la música entonces. Los vamos. Oye, los vamos a ir con estos muchachos, con los Reales del Valle, acá en lo que es Pasión Ranchera. Vamos a la música, DJ.

Ya estamos de vuelta, por supuesto, a través de tu radio Compañía FM y tu programa Pasión Ranchera, a esta horita de la tarde. Hoy ahí teníamos a los Reales del Valle en ese mix ranchero, ¿ah? Bueno, oye, ya cuando son las 2 de la tarde con 15 minutitos, seguimos avanzando con la programación hasta eso de las 4 de la tarde. Vamos a estar acompañándoles en este día viernes 26 de junio, Bueno, chiquillos y chiquillas, si quieren pedir su temita musical, lo pueden hacer a través del más 569-61-60-50-47. Ese es el WhatsApp regalón de tu radio, Compañía FM, la 107.5, cubriendo gran parte de la comuna de La Serena a través de la señal FM. Y también lo pueden escuchar a través de nuestra señal online www.estabuenalaradio.cl.

Oye, saludo a todos nuestros auditores que están ahí en sintonía a través de la FM, ahí en todo lo que es las compañías, por supuesto, Saltas y Baja, la Villa Lambert, Villa El Romero, el Toki, Villa Lambert, por ahí por El Brillador, tenemos auditores, ahí la familia Acevedo, ahí en la antena, la Florida, Ceres Algarrobito, conectado a través de la 107.5, Oye, les voy a presentar una primicia musical. Sí, una primicia musical de estos muchachos, los Peñis del Sur. Sí, hace tiempo que no programábamos a estos muchachos, pero ahora sacaron este temita nuevo. Me parece que este temita es un cover de un grupo, de un cantante argentino, me parece. Así que lo vamos a escuchar, se llama Solo le pido a Dios, sí, de los Peñis del Sur, lo nuevo, y lo estrenamos acá en tu programa Pasión Ranchera. Así que los vamos de inmediato con esta primicia de los Peñis del Sur.

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1: Oye, ahí estaba lo nuevo de los Peñis del Sur. Solo le pido a Dios, se llama el temita musical. Oye, ahí está en sintonía nuestro amigo Vladimir. Lo dice ahí, buenas tardes. Son buenos los Peñis del Sur. Lo dice ahí nuestro amigo Vladimir desde el puerto de Coquimbo, que lo está escuchando ahí en la FM. ¿Eh? Oye, sigamos con la buena música. Sigamos con otra primicia musical. Otra primicia del Llanero de Ñuble. Hace poquito, hace horita, que salió esta canción a las plataformas musicales. Así que lo vamos a estrenar acá en lo que es Pasión Ranchera, lo nuevo del Llanero de Ñuble.

0: Ya estamos de vuelta, por supuesto, a través de tu radio compañía FM, hasta ahorita de la tarde, ya cuando son las 2 de la tarde con 30 minutitos en este día viernes 26 de junio, ¿eh? Y ahí estaba la buena música de los rancheros del río Maule. Anteriormente sonaba el llanero de Ñuble, lo último, Chiquita Orgullosa se llama el tema. Hace ahorita que salió a las plataformas musicales. Y también teníamos lo nuevo de los Peñis del Sur. Sí, estrenando música nueva acá en Pasión Ranchera. Hoy en este día medio raro, chiquillo, en la mañana amaneció helado, ¿eh? Amaneció bien helado en la mañana, pero ahora el sol abriga algo abriga el sol, ¿eh? Abriga menos que el charro pistolas locas, ¿eh? No, pero abriga algo el solcito, sí, abriga algo, ¿eh?
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0: Oye, si quieren pedir su temita musical o mandar su saludito correspondiente, lo pueden hacer al más 569-61-60-50-47. ¿Eh? Ese es el WhatsApp regalón de lo que es Pasión Ranchera hasta ahorita de la tarde. Recuerden que la vamos a acompañar hasta eso de las 4 de la tarde con la mejor música ranchera de Chile y México a través del 107.5 para toda la comuna de La Serena y gran parte cubrimos en la señal FM, ¿eh? Hoy también lo pueden escuchar a través de nuestra señal online, sí, en toda la región lo pueden escuchar a través de

vamos a seguir con la buena música, acompañándoles a quienes están ahí trabajando. Algunos están trabajando hasta ahorita de la tarde, otros están descansando, otros están almorzando. Sí, recién almorzando, chiquillo. Oh, muy tarde, muy tarde, muy tarde. Muy tarde almorzar, hay que almorzar más temprano. Hoy, bueno, también a la locomoción colectiva, también a nuestros amigos de la locomoción colectiva que andan ahí en ruta, todos los conductores que están ahí en sintonía del 107.5. Oye, nos vamos a ir con este temita de los rancheros de Limarí. Este es un correteado, sí, vamos a irlos con unos correteaditos a esta hora de la tarde. Bueno, lo vamos con este rancherito de los rancheros del Limarí, acá en lo que es Pasión Ranchera de tu radio, compañía FM, ¿eh?

Ya estamos de vuelta, por supuesto, a través de tu radio compañía, compartiendo la buena música en este día viernes 26 de junio, Hoy recuerden que le vamos a acompañar hasta eso de las 4 de la tarde con la buena música tropical, ranchera, correteado, de todo acá, en lo que es Pasión Ranchera.

Bueno, ya cuando faltan 16 para las 3 de la tarde, vamos a seguir con la buena programación musical, acompañándole a quienes están ahí trabajando, los que están ahí en la locomoción colectiva, los que van viajando en ruta. Bueno, para todos los que están en casita, algunos ya almorzaron, ya están durmiendo la siesta los muchachones, así que ahí escuchando la buena música de Radio Compañía y de tu programa Pasión Ranchera. En esta ocasión les acompaña DJ Jerry. Pistola Loca se fue de vacaciones. No, pero ya el lunes, el Pistola, el charro, el mexicano ya va a aparecer por acá por los estudios de Radio Compañía. El lunes ya tiene que estar ahí al pie del cañón, ahí en su programa Pasión Ranchera. Sí, así que el lunes, Pistola Loca, tenés que estar pegado en tu programa, pegado.

Oye, nuestro WhatsApp, si acaso quieren pedir su temita musical o mandar su saludito correspondiente, lo pueden hacer a través del más 569-61-60-50-47. Ese es el WhatsApp regalón de

señora Elsa Ramírez. ¿Cómo está, señora Elsa? Muy buenas tardes. ¿Cómo le va, señora Elsa? Vamos a ver qué lo dice. Hola, amigo Jerry. Está buena la música, lo dice ahí la señora Elsa. Sí, sí, está buena la música. Así que un aplauso para la señora Elsa, que siempre está en la sintonía de Radio Compañía FM, ¿eh? Oye, por acá tenemos otro WhatsApp, vamos a ver quién está por ahí. Nuestro amigo Eduardo Galleguillo, ¿cómo está, amigazo? Muy buenas tardes, vamos a ver qué lo dice por ahí nuestro amigazo. Ah, los dice algo bien, bien largo, ya, vamos a leerlo, ¿ah? Dice, hola amigo Jerry, buenas tardes, quiero saludar en este día especial a mi hija Susana Galleguillo, hoy cumple 29 primavera. Le saluda a sus padres, hermanos, sobrino y especial su hija Emilia y su sobrino chiquito Damián. Gracias, amigo, lo dice. Oye, le vamos a colocarle la cortina, sí, vamos a dar el cumpleaños, sí.

Ya, ahora sí, sí, como corresponde. Dice, ya, hola amigo Jerry, buenas tardes. Quiero saludar en este día especial a mi hija, Susana Galleguillo. Hoy cumple 29 primavera. Le saluda a sus padres, hermanos, sobrinos y en especial su hija Emilia y su sobrino chiquito Damián. Ya, ahí estaba entonces el saludito ahí de la hija de nuestro amigo Eduardo Galleguillo, Susana Galleguillo, que cumple 29 primavera, y le saluda sus hermanos, su sobrino y especial su hija Emilia y su sobrino chiquito Damián. Ya, así que ahí estaba ese saludito de cumpleaños.

Bueno, ya cuando faltan 10 minutitos para las 3 de la tarde, los vamos a ir con los últimos temitas musicales para ya dar paso a nuestra... Para dar paso a nuestra primera pausa comercial. Oye, nos vamos a ir con estos rancheritos, ¿sí? De los Llaneros de la Frontera. Ya, vamos a nuestro corte y estamos de vuelta. Así que no se separen de la sintonía.

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1: Exactamente las 14 horas con 55 minutos.
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Ya estamos de vuelta, por supuesto, a través de tu programa Pasión Ranchera, esta horita de la tarde, ya cuando son las 3 de la tarde, con 9 minutitos, seguimos acompañándote en este día, viernes, por supuesto, fin de semana, chiquillos, llegó el fin de semana, muchachos, en este día, viernes 26 de junio, Hoy día es viernes, muy chiquillo. Ya hoy día vamos a empezar vamos a dar los grandes super bailables a partir de las 9 de la noche hasta la 1 de la mañana. DJ Jerry va a prender la noche del fin de semana y los grandes super bailables. Hoy día viernes a partir de las 9 de la noche hasta la 1 de la mañana. Mañana sábado también hay grandes super bailables en tu Radio Compañía FM. Hoy Radio Compañía tiene programación los 7 días en vivo, a los 7 días de la semana, programación totalmente en vivo. El día sábado y domingo les acompaña nuestro coleguita Ricardo Cruz, el poder del amor, en su programa Buen Fin de Semana con Ricardo Cruz, a partir de la 10 de la mañana a 3 y media de la tarde. Sábado y domingo Ricardo Cruz se toma los controles de Radio Compañía FM. Sí, tiene programación los 7 días, sí, como le estaba contando, los 7 días de la semana, programación en vivo en lo que es la Radio Compañía FM, ¿eh?

Estoy de vuelta, me estaban llamando por celular, me estaban llamando. Oye, ya, vamos a comenzar con la buena música. Por supuesto, ya cuando son las 3 de la tarde con 11 minutitos, vamos a dar inicio a la última hora de programa acá en tu radio compañía FM, tu programa Pasión Ranchera. Oye, los vamos a ir con música, claro, con algunas cumbias, unas cumbitas rancheras bien movidas, para colocarle ritmo un poco a esta tarde de día viernes. Así que los vamos con los Morales y Juanita La Tremenda y este Mic Ranchero 2022. Así que los vamos de inmediato con la música acá en Pasión Ranchera.

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Hoy ya cuando son las 3 de la tarde con 30 minutitos en este día viernes, chiquillo, viernes 26 de junio, acompañándoles a quienes están trabajando hasta ahorita, a quienes están en casita, a quienes están ahí en la locomoción colectiva, a los camioneros, a los transportistas, a los camiones de reparto, bueno, a todos, a los almacenes, por supuesto, a los negocios ahí que están ahí ubicados en cada punto de la ciudad de La Serena, y las compañías, por supuesto, altas y bajas, y nuestros muchachos que están atendiendo su local, su negocio, ¿eh? Hoy también un saludo para la Recoba, sí, ahí en el centro de La Serena, la Plaza de Armas, ahí lo escuchan en la Ruta 5 Norte, bueno, ahí en todos lados ahí están conectados a través del 107.5, tu radio compañía FM, digo, a nuestros amigos de La Antena, La Florida, Ceres, Algarrobito, Islón, Alto al Sol, que están conectados a través de la frecuencia modulada. Bueno, si lo quieren escuchar un poquito más arriba, por allá por Vicuña, sí, por allá por el Molle. Para nuestros vecinos, Nueva Talcuna, por supuesto. ¿Dónde está Nueva Talcuna? Marquesa, La Calera, Quebrada de Talca, Las Rojas. Lo pueden escuchar, sí, lo pueden escuchar a través de nuestra señal online www.estabuenalaradio.cl.

Bueno, nos quedan 30 minutos, nos quedan, no, menos, 25, porque 5 para las 4 los pilla la pausa. Nos quedan 25 minutitos para seguir compartiendo de buena música acá en tu programa Pasión Ranchera, quien les acompaña por el día de hoy. DJ Jerry Pistola Loca se fue de vacaciones, el charro. Se fue de vacaciones el mexicano, ¿eh? Ya el lunes va a tener que estar pegado acá en el sillón del estudio número uno. Sí, tiene que estar acá el lunes. Sea como sea, tiene que estar el lunes, Pistola Loca. Ya, oye, los vamos con la música. Vamos a seguir escuchando buena música acá en Pasión Ranchera. Los vamos con estas cumbias rancheritas, estas cumbias movidas, para aprender un poquito la tarde de este día viernes. Así que los vamos con los Villanos de Coltauco acá en Pasión Ranchera.

Oye, la señora Elsa lo dice ahí. Otra vez de vacaciones su jefe y usted. Oye, sí, ¿eh? Oye, no, pero ya llegó el jefe. Así que el lunes tiene que estar acá y le va a tocar un año haciendo el programa. Así que yo no le voy a hacer ni un día más el programa. Así que tiene que estar un año el jefe, ¿eh? Yo este año que viene me voy a tomarme 3 meses de vacaciones. Así que... Sí, no, él estaba unos días ahí... Tuvo unos días de descanso nuestro jefe, sí, fue... Me parece que fue al Perú. Sí, fue a Perú el muchacho, así que... Pero ya llegó. Estuvo como 4 días por allá. Así que el lunes vamos a tenerlo acá en lo que es el estudio número 1 a Pistolas Locas. El lunes ya va a estar acá allá. Así que un saludito para la señora Elsa, que está en sintonía.

Ya estamos de vuelta, por supuesto, a través de tu radio compañía FM. Ya lo estamos yendo, lo estamos retirando, ya no queda nada de programación, no queda nada ya. Así que ya estamos llegando al final en esta semana. Bueno, les acompañé varios días en la semanita, pero ya el lunes ya nuestro charro va a estar acá ya, nuestro pistola loca, así que el lunes, Hoy yo le voy a acompañar a la nochecita, por supuesto, en los grandes super bailables, junto a DJ Jerry, el que prende la noche, DJ Jerry, el que prende la noche en La Serena y Coquimbo, a partir de las 9, de la noche hasta la 1 de la mañana, en los grandes super bailables de tu radio compañía, viernes y sábado. Oye, bueno, saludar a todos los que estuvieron conectados ahí, los que mandaron su WhatsApp, a la señora El

César Ramírez, a nuestro amigo Eduardo Galleguillo, a nuestro amigo Vladimir, que estuvieron ahí en sintonía, mandaron su WhatsApp al aire en lo que es la Radio Compañía FM. Ya, lo estaremos yendo ya, cuando faltan 8 para las 4 de la tarde. Recuerden que viene el Pantano del Cocorilo con Walter Arril Estello. Ya, chiquillo, lo estaremos escuchando a la nochecita, a partir de las 9 de la noche en Los Grandes Super Bailables. Que tengan una buena tarde, que estén muy bien y se me cuidan. Hasta la nochecita. Chao, chao, chao. Los vamos con los diamantes norteños, los regalones de la cuarta región. Ya, chaito, chaito.

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1: Exactamente las 15 horas con 55 minutos.
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0: Muy buenas tardes, amigas. Hoy es viernes y mi cuerpo lo sabe. ¡Qué maravilla! Para ella es viernes ya para comenzar a bailar la refalosa, la refalosa, la refalosa. A propósito de refalosa, voy a mandar un abrazo grande para la tembleque. La tembleque es refalosa y trepadora.
1: Eso.
0: Eso. Ya son las... Gracias por los aplausos. Ya son las 4 de la tarde, ya con 6 minutos. Comenzamos ya lo que es nuestro programa, nuestro espacio, nuestro pantano del cocodrilo a través de esta frecuencia de esta radio. Voy a mandar un saludo para mi amigo Vladi, porque le dije yo, si pasa lo mismo de ayer, que me dice. Ningún problema. Acaba de empezar el programa, Vladi. Sigue esperando un rato. Bueno, comenzamos ya lo que es nuestro programa, nuestro espacio, nuestro pantalón de cocodrilo a través de esta frecuencia, de esta tu radio, en la radio compañía 107.5, en la frecuencia mejorada. Para disfrutar, para pasar un momento entretenido todos los días en este espacio. Bueno, y durante las 24 horas del día, a la hora que usted prenda la radio, que se va a escuchar con buena música, grandes canciones, temazos para disfrutar y compartir. Y hoy viernes, qué maravilla, me gusta bailotear los días viernes, me gusta salir a, como dijo la tembleque, a moverle diondo. Eso, a mover el beso de la abuela. Eso. Así que bueno, la invitación para que usted nos pueda acompañar también, para que se pueda comunicar marcando el 89-81-2702, el número de tu radio, compañía 107.5.

0: Hola amor, ¿qué más? Pues bebé, ¿a qué hora es que usted pasa por mí? Yo lo acompaño hoy a trabajar. Aló,
1: Aló,
0: aló,
1: sí, aló,
0: amor, ¿no me
1: sí,
0: escucha?
1: te escucho.
0: Ay, no, no me digas que estás otra vez al lado de esa tóxica.
1: Uy.

Por amor, se han creado los hombres en la faz de la tierra. Oye, ya son las 4 ya con 12 minutos, 637 Radio Compañía 107.5 en la FM, en la frecuencia mejorada. Eso. Voy a mandar un abrazo grande para una abuelita, la Gare Chicle. ¿Ya? Que está, hace eco, porque de repente es como bien chuñuz, que de repente aparece así como estirada, ¿eh? La cara de chicle le pusimos acá nosotros, aquí en la mazmorra, Callejón de los Meados número 69, aquí, allí donde transmitimos nosotros durante todos los días a través de este programa, oiga. Así que para la abuelita Chicle, la abuelita, le voy a mandar un abrazo bien bonito. Puta, está bien paradita la abuelita, lo único nomás que cuando se ríe queda la grande, ¿no? Oiga, la viejuja tiene un solo diente. Cuando come alcachofa se da vuelta carnero. Los choclos se lo come por hilera. Eso. Así que para ella le voy a mandar un abrazo grandotote. Sabemos que está ahí escuchando y sintonizando lo que es nuestro programa, nuestro espacio, nuestro pantano del cocodrilo. Bladi, bladi, bladi, bladi, ponele jajá. Yo le mando cualquier cuestión a Vladi y Vladi no habla, no, le pone jajá, jajá, jajá, y lo tiene ya como predeterminado en el teléfono, güey. Jajá, jajá, jajá, don jajá, jajá, jajá, jajá, ay, ay, ay, ay, ay. Una vez, yo estaba trabajando en una oficina cuando trabajaba ahí, güey, cuando trabajaba en una oficina, y llega un tipo, le digo, ¿cómo se llama usted? Y me queda mirando y dice, jajá, me río, jajá, me río. ¿Cómo? Jajá de río. ¿Pero por qué te reí? No. Me llamo Jajá y me río y soy tartamudo. Puta, la media cagadita, güey. Era una de esas, capaz que digo yo, la asociación de tartamudo, de repente capaz que me pongo una querella, güey. Ay, yo antes era tartamudo. Uno de mis mayores orgullos fue, ¿verdad? Y esto, yo se lo digo así, pero yo fui tartamudo hasta ¿cuánto se llama? Hasta viejo. Todavía de repente que como que se me chanque el choclo un rato. ¿Y sabe por qué? Porque siendo tartamudo llegué a trabajar a la radio más grande de Chile, güey. Gracias, Mamerto, gracias, los aplausos. Es verdad. Así que esto es superación nomás, pues superación y harta fe, y hay que ponerle ritmo, color y sabor, de repente con buenos combinados y habláis, pero ligerito. Una vez voy caminando por la calle y me encuentro un amigo y me dice, oiga, cocodrilo, ¿para dónde vais? Voy a la escuela de tartamudo, le dije yo, pues, ¿para qué vais si tartamudeáis tan re bien, Eso. Verdad. Ya son las 4 de la tarde, ya con 15 minutos. 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Esos son efectos especiales que les pongo. A lo mejor alguien que no me conozca, que venga de otra parte y escuche la radio y dice, el locutor está cagado la cabeza. Oye, está enfermo ese huevo. 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Junto a ellos nos acompañamos en este programa, en este espacio, en este pantalón.

aquí tenemos al mismísimo de Amerigo. El tema se llama Buscaré Otro Amor. Esta canción se la voy a dedicar a la Queca, porque hace como 2 días que yo no me manda mensaje. Estoy muy preocupado. Parece que el marido se dio cuenta.

Ya son las 16:21 en esta hora, lo que es en este programa, en este espacio, en este pantano del cocodrilo, aquí en tu radio, en la radio compañía 107.5. Buscaré otro amor que no sea de verdad. ¡Ay, cochina! Oiga, estaba mirando la prensa y estaba mirando cositas que hay, me encuentro que la decisión que tomó, a ver, vamos a buscar acá, la decisión que tomó Lucas Azadi, en la Universidad de Chile, tras otra vez ser ninguneado ya por Fernando Gago. Dice acá, a ver, la información, el atacante se habría cansado de no ser considerado por el argentino en los últimos partidos, razón por la cual está apurando su venta al extranjero en esta ventana del mercado de fichaje. Lucas Azadi está atravesando lo que es un complejo presente, lo que es en la Chile, a pesar de que el atacante renovó su contrato con los azules. Tras firmar su nuevo vínculo, fue prácticamente borrado de las nóminas de Fernando Gago, ¿ya? Y es que el canterero azul ya lleva 3 partidos al hilo sin ser considerado en la lista de citados ante O'Higgins por la Liga de la Primera y posteriormente por la Copa Chile ante Wander y Calera. ¿Ah? Estos son los duelos que Luca no fue ni a la banca. Por lo mismo, en el medio de esta ventana del mercado de fichajes, el atacante y su entorno jugarán por una osada movida para contar de lleno en el momento y apurar así la salida de un

0: ponele eso, eso. Voy a saludar a mi gran amigazo acá, que está ahí en los mandos técnicos. En los mandos técnicos está nuestro gran amigazo, el DJ Manfinfla y Chinguinque. Manfinfla, ¿cómo le llamáis vos? Mamento, Manfinfla y Chinguinque. Ahí está, ¿está bien o no? Está bien, está bien, está bien, está bien. Así que para él le voy a mandar un abrazo grandotote también en esta hora, en este programa. Usted no me va a querer, pero está trabajando acá y está curado, güey. ¿No? Está curado. Así que para él le voy a mandar un abrazo grande ya, porque el día jueves, ya en la noche, ya le pone su combinado. Los días miércoles se junta con un curagüilla que todos los días miércoles toma vino tinto. Anda con la jeta moraya.
1: Parece perro charpey, güey.
0: Un amigo que conozco yo que maneja un colectivo, así que le voy a mandar un abrazo grande para él y para toda la gente, para todos los muchachos, para todos los amigos, ¿ya? Y también para nuestro radio controlador acá, don Mamerto Manfinfla Echeñique, que nos acompaña durante todos los días en este programa, en este espacio, en este pantano del cocodrilo. Y la música nos acompaña Ojos de Luna, el tema se llama Amigos.

0: Son las 4 y 28 minutos.
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0: El volcán no está como, no tiene esa abertura, no va a bajar la nota.
1: No, no le voy a bajar la nota, pero indíqueme dónde está cada una de las cosas y me dibuja la partecita que
2: Papá,
1: corresponde.
2: bueno, la vieja quiere abierto el volcán, bueno, menos mal que no lo tengo listo.
1: Oye, ¿quién es el que habló eso?

Hoy es día viernes, viernes, el día lunes recién pasado, dije, no voy a tomar más, ya, El día miércoles me llamó el curagüilla que maneja el taxi y me dijo, me voy a tomar un vinito tinto, ya, y tú qué vas a hacer, no, me tomo un tecito, un combinadito puede ser como para la noche, para el frío. Dije que no iba a tomar más, pero poco veneno no mata, me dijo. Miércoles, el día jueves, dije no voy a tomar porque ya es día viernes, se acerca el día viernes, el día sábado, ya seguramente voy a dar la semana completa. Así que bueno, oiga, un buen rico y sabroso. La prima que tengo yo, la Puerto Rico, me estaba preguntando sobre el ron Pelano. Porque Pelano es la marca, Pelano es el sabor, ron Pelano es el mejor ron que usted puede tomar ya En estas mañanas, en estas tardes y en estas noches que son bastante heladas. Un amigo que tengo yo, el Colita de Chicharra, me dijo, oiga, cocodrilo, ¿ese ron se toma o se pone? Me dijo, ya. Así que para él le voy a mandar un abrazo grandotote también en esta hora, a través de este programa, de este espacio, de este pantano del cocodrilo. Eso. Oiga, antes que se me olvide, quiero mandar un saludo grande y contarle que estoy yo muy triste con respecto a lo que es al terremoto de Venezuela. Es cosa de llegar y mirar las imágenes, qué sé yo, y qué tragedia más grande. Así que para todos los hermanos venezolanos que estén escuchando la radio, ya vayan nuestros saludos grandes y bueno, que salgan a flote y seguirla luchando, pero... Lo lamento mucho, la verdad que lamento mucho, ¿ya? A veces es preferible no mirar televisión porque termino más jodido de onda. Así que, bueno, ya, eso. Faltan solo 22 minutos ya para las 5 de la tarde. Este es el pantano del cocodrilo a través de esta hora, de esta frecuencia, de esta tu radio, en la radio compañía 107.5. No te olvides, nuestra línea telefónica es el 89-81-2702, para que puedas participar también con nosotros en este programa. A ver, estaba mirando acá, dice que Gonzalo Cáceres recordó su paso por la escuela militar. Lo pasé pero sensacional. Seguramente lo pasó bonito cuando iba al baño, bichinaba harto, ¿no? Se bañaba pero con 50 pelados. Ay, Gonzalo Cáceres, vamos a ver qué es lo que dice por acá. Dice, el reconocido estilista y figura de la televisión chilena Gonzalo Cáceres se sorprendió al revelar detalles inéditos sobre su juventud y el paso por la escuela militar, una etapa que, según asegura, recuerda con especial cariño hasta el día de hoy. A ver, vamos a ver si nos encontramos con otra información más por acá, por este lado, en esta tu radio, en la radio compañía 107.5, en la frecuencia mejorada. Se aleja a Europa, el nuevo destino que podría tener lo que es Alexis Sánchez, y tras quedar libre. Lamentablemente no va a estar en la Universidad de Chile, así que se nos aleja cada día más. A ver qué otra noticia más encontramos por acá. Exclusivo, imputado por tráfico ilícito de migrantes, accedió a una base de datos del Servicio de Migraciones en el año 2018. Y aparte de eso, tenía una ONG. ¡Ay, qué maravilla! Descartan falla mecánica en el helicóptero que trasladó lo que es el presidente Kass a Tolten. Aeronave despegó desde Bailahuaque. Seguimos revisando información y noticias. En un ratito más vamos con la buena música a través de esta tu hora, de esta tu radio. Mire. Esta canción me gusta mucho, me la dedicó hace mucho tiempo, una chascona allá, después le cuento. El tema se llama Amores como el nuestro, lo traen los...

pasó con los muchachos y con los muchachos y con los muchachos del grupo Los Charros. Amores como el nuestro, amores como el nuestro. ¿Le gustó la canción o no? Buenísima, buenísima, buenísima. Buenísima la canción Amores como el nuestro con Los Charros en esta hora, aquí en tu radio, compañera, compañera. A ver. Estaba revisando las cuentas, se llama la noticia, y me encuentro que con un temblor que se percibe ya en la zona norte de nuestro país, de nuestro chilito. Un temblor de magnitud de 4.1 se percibió lo que es en la tarde del día viernes 26 de julio en la zona centro-norte de nuestro país, cuando el reloj marcaba 14.49. El Centro Sismológico Nacional señaló que el movimiento telúrico se produjo 28 kilómetros al noroeste de Canela, en la región de Coquimbo, a una profundidad de 10 kilómetros. Por el momento, desde Cerabrete no ha informado cerca de personas lesionadas o caídas de servicio a raíz del sistema. Oiga, váyase preparando usted que le tiene miedo a los temblores, ya, y tiene que estar preparado, preparada, con el bolsito, con la radio a pila, para recibir información. Ojalá que nunca lo ocupe esta cuestión. Ya, algunas provisiones, elementos de primer auxilio, agüita, y un montón de cositas que le pueden servir en caso de, repito, ojalá que nunca lo ocupe, pero uno nunca sabe, pues uno nunca sabe. De repente uno puede estar así, pero feliz, y en dos minutos, cansa, pero la avanza cagadita. Sí, pues uno nunca sabe, la vida puede cambiar en un minuto, en un segundo puede cambiar la vida. Ay, ay, ay. Yo tengo un amigo que falleció, que trabajaba en la construcción, le estaba comentando, y le cayó un ladrillo en la mano y falleció así, pero en forma automática, ya. Cayó desde un cuarto piso un ladrillo, un bloque, le cayó en la mano y me comió en la vida. Ay, ay, ay. Yo tengo un amigo que falleció, que trabajaba en la construcción, le estaba comentando, y le cayó un ladrillo en la mano y falleció así, pero en forma automática, ya. Cayó desde...

El otro día estaba revisando también la prensa, estaba revisando y salió una información de ¿cuánto se llama? De un niño chico. La nana le dice, oiga mami, oiga señora, ¿qué pasa? Su hijo se hizo mierda. ¿Pero por qué no le cambiáis pañales? No, se hizo mierda, se cayó del cuarto piso. Ay, ay, ay, ay. Esta es la programación a través de esta tu radio, compañía 107.5 en la FM, en la frecuencia mejorada. 13 minutos faltan ya para las 5 de la tarde. 13 minutos faltan ya para las 5 de la tarde. 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Este es el pantano del cocodrilo todos los días en este horario, dentro de las 4 hasta las de 4 a 6 de la tarde. 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

Ahí estaba el temazo que se llama Vino Tinto, Vino Tinto, Vino Tinto, Vino Tinto con Guanabara, Guanabara, Guanabara, chico, Guanabara, chico. Oiga, me acuerdo una vez, hace mucho tiempo fui a una galería de exposición y me encuentro con un cuadro, pero precioso, precioso, de una botella de vino tinto, una botella, pero... una pintura, pero sensacional, buenísima, linda, preciosa, ¿ya? Era una pintura que costaba mucha plata, y voy por curiosidad, le pregunto al tipo que estaba ahí, pero después yo me di cuenta que el tipo que habían dejado, seguramente era a la hora de decoración, se fueron los que vendían, ya, los pintores, y dejaron a este tipo ahí como cuidando, porque yo le pregunto cuánto era lo que costaba el cuadro. Y me dijo, la verdad que no tengo idea cuánto el cuadro, pero parece que hay que dejar como una luca por envase. yo pensé que estaba bueno el chiste, pero... Así estamos en esta hora, donde escuchamos de buena música y nos acompañamos siempre a través de esta programación de tu radio compañía 107.5 en la frecuencia mejorada. Hoy a funeral de niño de 12 años, de familia y amigos y compañeros de curso despiden al menor asesinado en Encerrona, en San Bernardo. Este día viernes se está realizando lo que es el funeral del niño de 12 años que falleció tras la encerrona que afectó lo que es al vehículo de su padre en la comuna de San Bernardo. Mientras familiares y cercanos se preparan sus despedidas, compañeros de curso, apoderados y vecinos han acompañado a sus cercanos en los días posteriores a la tragedia. No hay palabras de consuelo para esta tragedia, expresó Priscila, apoderada del mismo curso del colegio el que asistía Alejandro. La mujer contó que su hijo ha querido... ha querido regresar todos los días al lugar donde se reúne para poderlo recordar. Yo he venido todos los días acá con mi hijo porque él me lo pide. Él me dice, mamá, vamos a ir mañana, y añadió, ellos vienen, se juntan, juegan, se distraen un poquito, pero el momento de estar allí es como el que les queda algo, ¿ya? Como uno, bueno, ¿cómo le saca uno eso? Eso que están viviendo. ¿Qué noticia más lamentable? ¿Qué noticia lamentable, lamentable, lamentable? Esta es la programación de tu radio, de la radio compañía 107.5 en esta frecuencia entretenida. Una frecuencia bonita, una frecuencia con buena música, una frecuencia para que tú puedas compartir con nosotros en este programa, ¿ya? Faltan solo 5 minutos para las 7, para las 17 horas. 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

0: Son las 5:01.
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1: Esta es tu radio compañía 107.5 y la FM, la frecuencia mejorada, la frecuencia mejorada. Todos los días nos acompañamos. Oiga, voy a mandar un saludo grande ahí para nuestro gran amigazo, ahí para el Checho, ya que dijo que me había equivocado en la hora. Así que para él le voy a mandar un abrazo grande, para mi gran y único amigo, el mono relojero. ¿Se acuerda del mono relojero, no? Eso. ¿Ya? Él me dice, cocodrilo, estaba mal la hora. Así que, bueno, ya son las 17:12. Y está, dice, tu radio compañía 107.5. El FM. Oiga, te voy a contar lo siguiente, que tengo lo que es el informe del tiempo preparado por la Dirección General de Aeronáutica Civil, Dirección de Meteorología de Chile. A ver... la temperatura, tenemos 16 grados, una sensación térmica de 15 grados. 15 grados la sensación térmica. La temperatura 16 grados. Ya, para el día de mañana, para mañana sábado se espera solcito, al igual que para el día domingo. Se espera una... Yo tengo un amigo que se llama Domingo, quiere viajar a Marte y tiene una cara de miércoles. Que no se la puede. ¿Ya? A ver, para el día de mañana, una mínima de 8 grados y una máxima con 18 grados. Para el día domingo, una máxima de 19 grados y una máxima y una mínima de 8 grados. Y para el día lunes, ya, una mínima de 7 grados y una máxima con 16 grados. Para el día martes, una mínima de 7 grados y una máxima con 13 grados. ¿Ya? A ver, el índice UV bajo el resto del día, la humedad relativa del aire alcanza al 63%, el viento, hay una brisa, 21 grados, o sea, 21 kilómetros en la hora, y el punto de rocío, 9 grados, ¿ya? Así que, bueno, esta es el informe que nos hace llegar lo que es el que nos hace llegar mentiras, y yo lo bajo que entender. Es que como que le levanta mal perfil al programa. Eso. Y yo pongo así el informe del tiempo preparado que nos envía de a dónde. De a dónde. Con suerte tenemos luz aquí en las mazmorras, eso. Entonces, la temperatura que tenemos en estos instantes es de 16 grados, la sensación térmica de 15 grados. Capaz que me llame el Checho y me diga, no, bo, son 18 grados. Bo. Ay. Así nos acompañamos, escuchamos buena música y nos acompañamos a través de esta frecuencia. ¿Qué va a ser el día de hoy? ¿Ah? ¿Va a ser una carnecita? Si va a ser una carnecita, hágala con papita. ¿Ah? Eso. 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Estamos esperando que le llegue el bar, porque mandó a hacer un bar así, pero del porte de una cancha de fútbol. ¿Ya? Así que nosotros vamos a estar invitando a la gente que va a ir a la inauguración de este clandestino, que se va a estar efectuando la próxima semana, yo creo. Así que, bueno, para él le vamos a mandar un abrazo grandote también, lo que es en esta hora. Y bueno, y qué bueno ahí, que ojalá llegue luego lo que es el barcito que ha mandado a hacer. ¿Ya? 17 ya con 16, seguimos escuchando buena música, lindas canciones a través de esta hora, de esta tu radio compañía 107.5. Aquí tenemos a Don Pepe y los Sabanos, el tema se llama Cachimba.

0: Luego de la cachimba tenemos este gran temazo con esta amiga.
1: Eso.
0: Carlita fue muy amiga, ¿ya? Y bueno, lamentablemente ya no está ya. Y el tema que estamos escuchando se llama Chica Trabajadora. 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

Oye, estaba mirando los resultados acá del Mundial, los partidos. Senegal 5, ya, Irak 0, ya, esto es el grupo 1, el grupo I. Grupo I también, Noruega, un golito, ya, Francia, 4 goles, 4 a 1. Los muchachos de Paraguay empataron con Austria, a 0 en el grupo D, ya. Así que, ¿a usted le gusta el fútbol? Sí, mira, está por ahí nomás, ya. Yo tengo un amigo que le gusta a Coquimbo Unido, y cuando gana Coquimbo Unido me paga. Siempre tengo que andar a la pinta de Coquimbo Unido yo. Ah, ya, pero menos mal que Coquimbo siempre gana, así que estamos bien. Esta es la frecuencia, esta es tu radio, esta es nada menos que tu radio compañía 107.5. Oiga, en Uruguay filtran la tensa reunión del plantel con Marcelo Bielsa. Ahora de comenzar lo que es el duelo con España, esto no es nada, ¿ah? No es nada bueno. Así estamos en esta hora, donde escuchamos buena música. Nos acompañamos también a través de esta frecuencia, de esta tu radio, en la radio compañía 107.5, en la frecuencia mejorada. Todos los días en este horario nos juntamos dentro de las 4 hasta las 6 de la tarde. Escuchamos buena música, nos acompañamos siempre a través de este programa. Oiga, suben los montos de asignación familiar. En muchos hogares los ajustes de los ingresos mínimo no se sienten solo en el sueldo mensual, también se traduce lo que son los cambios automáticos en distintos beneficios del Estado que dependen directamente de ese valor. Uno de ellos es la asignación familiar, un aporte que se paga por cada carga reconocida. Ya el pasado martes, el 16 de junio, el Senado despachó lo que es la ley El Alza del Sueldo Mínimo y lo fijó en 553.553 pesos, vigente desde mayo con el pago retroactivo. Con esta actualización, al menos 4 bonos estatales se adjuntaron de manera automática, entre ellos la asignación familiar. ¿Ya? Bueno, ahí está. Noticias, cositas que entregamos en esta hora, en esta programación de tu radio, en la radio compañía 107.5 en la FM. ¿Ya? 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Aquí están los muchachos del grupo Grimm. El tema se llama Te Fuiste. 17:26.

0: Son las 5:31.
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Ahí estaba el temazo que se llama Ya no aguanto más, y ya no aguanto más, y ya no aguanto más. Bien, muchachos, amigas y amigos, me estoy despidiendo. Muchas gracias, cuídense harto. Nos vemos ya el día de mañana en otra edición. No, ya el día martes, ya en otra edición más de este Pantano del Cocodrilo, aquí en la radio más simpática, ¿eh? Eso, la radio más encachadita, como es tu radio compañía 107.5 en la FM. Un abrazo grande, cuídense mucho, que tengan un lindo y precioso fin de semana. Te quiero harto y qué rico que han estado acompañando lo que es en esta semana.

Bueno, y para finalizar, nos vamos con este gran éxito que lo traen nuestros grandes amigos del grupo Albacora. Albacora, Albacora, ¿ya? Ahora sí, sigan en la sintonía, tenemos una programación pero sensacional con nuestro DJ. Será entonces hasta el día martes, eso.

0: Lucho, cómprate la botella nomás, no hay problema.
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1: Exactamente las 17 horas con 55 minutos.
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0: Vamos a escuchar un testimonio, al igual que los cientos de personas, miles de personas que han encontrado una sanación en su vida. Dios te bendiga, mi querida niña.
1: Bueno, la verdad es que yo llegué muy, muy mal aquí y pasaban muchas cosas raras en mi casa, en mí como persona, mi salud, mi matrimonio. Y mis hijos yo los veía muy mal, en especial a mi hija, con ganas de nada, no tenía horizonte, digámoslo así. Y desde que empecé a venir me ha ayudado bastante y ya todas esas cosas malas ya como que se han ido espumando y me he sentido mucho mejor.
0: Los síntomas más malos que sentías, hija, ¿qué es lo que eran? Dígalo en voz fuerte.
1: Bueno, era un fuerte dolor de espalda, era como que si tenía un saco sobre mi espalda. Sentía muchas cosas en mi casa, la plata no luce, muchas cosas que no tenían explicación para mí. Y de un tiempo a esta parte todo ha ido marchando mucho mejor, muchas peleas también en la familia. Y hasta aquí se han solucionado muchas cosas. Mis piernas, era un dolor cansado, se me hinchaban, se me ponían rojas, era un dolor cansado.
0: ¿Creías que era brujería o que era normal, hija mía?
1: La verdad es que ya no sabía qué pensar. Había ido a médico, he gastado en remedios y no veía ninguna solución.
0: Cuando te hicimos la imposición de manos, ¿qué sentiste en tu cuerpo y cómo te sientes ahora para todos los auditores?
1: Bueno, la verdad es que cuando me hizo la imposición de manos, sentí que descansé, pero enormemente, un gran alivio. Y bueno, y ahora me siento mucho mejor, mucho mejor.
0: ¿Qué le dice a toda la gente que nos escucha en este minuto, hija?
1: Bueno, que les va a ayudar, que vengan con harta fe, que eres una persona que ayuda mucho.
0: Dios te bendiga, madre mía.
1: Amén.
0: Mi gente querida, ya estamos nuevamente acompañándolos nosotros, la comunidad espiritista Doble Poder, compartiendo estos temas espirituales que muchas personas viven día a día, pero que muchas veces prefieren guardar en silencio. Y hoy queremos hablar de algo que le pasa a muchísima gente, personas que no pueden dormir tranquilas. Hay personas que se despiertan siempre a la misma hora, 2, 3, 4 de la mañana, y después no logran volver a dormir. Otras sienten miedo, angustia, desesperación o sienten una pesadez extraña en plena madrugada. Y uno muchas veces trata de buscar explicaciones, pero hay situaciones que van más allá, porque cuando el espíritu comienza a cargarse, la tranquilidad también empieza a desaparecer. Hay personas que se acuestan cansadas, pero despiertan más agotadas todavía, o sienten que algo las observa, que escuchan ruidos, que tienen pesadillas constantes, o que desde hace tiempo no logran descansar realmente. Y créanme, eso pasa muchísimo más de lo que la gente piensa. Nosotros hemos conocido casos de personas que llevan meses durmiendo mal, andando irritables, sin energía, con discusiones constantes y con una angustia que les consume la tranquilidad poco a poco. Y muchas veces detrás de todo eso hay una carga espiritual importante, porque cuando las energías negativas comienzan a rodear a una persona, el sueño es una de las primeras cosas que se altera. Y justamente para escuchar experiencias de nuestra gente, vamos a tomar nuestra primera llamada de esta transmisión. Inchi Rigay, fecha de nacimiento, por favor.
2: 3 de febrero de 1968.
0: ¿Y su nombre completo?
2: Vinca Solange Guerra, Rojas.
0: Listo, doña Vinca. Tengo respuesta. Estamos revisando aquí su carta astral y primeramente felicitarla porque usted es una mujer emprendedora, luchadora y muy trabajadora. Personita que viene de cuna humilde, le gusta ayudar y servir. Yo la felicito.
2: Gracias.
0: Pero veo bastante debilidad a la parte del cerebro, cansancio, agotamiento. Hay dolores a la parte baja del cuerpo, lo que son las piernas. Se le inflaman, se le hinchan. ¿Es verdad o es mentira?
2: Sí, en parte de las piernas, sí.
0: Mire, yo le voy a ser franco y sincero. Lo que es la parte de la salud, se puede recuperar, se puede levantar con medicina. Lo que en realidad me preocupa es la parte espiritual. Está cansada, aburrimiento. Hay un dolor bastante fuerte a su parte derecha del cuerpo.
2: Sí, sí.
0: ¿Es correcto?
2: Sí.
0: A veces no puede ni dormir.
2: Sí, me manejo.
0: Amanece, no puede cerrar pestaña, como dicen en mi pueblo.
2: Sí.
0: Mire, doña Vinca, yo le voy a ser sincero. Lo que yo veo acá es bastante maldad, maleficio, brujería. No sé si usted sabía de esto.
2: Mire, soy sincera. Yo nunca he creído en estas cosas, pero yo supe que una persona de mi familia a mí me hizo para que yo me enfermara, para que yo me apagara, para que yo me separara de mi pareja, que teníamos 30 años ya juntos. Yo como persona, yo cambié mucho, porque me marchité así, un cansancio, paso puro llorando, todo mal, todo me sale mal.
0: Mire, doña Vinca, a mí me gustaría atenderla presencialmente, porque dijo Santo Tomás de Aquino, hay que ver para creer, ¿verdad?
2: Claro.
0: A mí me gustaría atenderla. Yo le hago una pregunta. ¿Hasta dónde hemos hablado, le he hablado con verdad o con mentira?
2: Sí, en parte sí.
0: Agradecemos muchísimo esta llamada porque sabemos que muchas personas están viviendo exactamente lo mismo y quizás nunca se había atrevido a contarlo. Seguimos acompañándolos y queremos decir algo importante. Hay señales que jamás deben ignorarse. Despertarse siempre a la misma hora, tener pesadillas repetidas, sentir miedo al dormir o amanecer todos los días con cansancio extremo. Muchas veces las personas piensan que solamente es estrés, pero también puede existir una carga espiritual muy fuerte detrás. Y ojo, cuando uno no descansa bien, la vida completa empieza a desordenarse, el ánimo cambia, la mente se agota, las discusiones aumentan y hasta el cuerpo empieza a debilitarse. Por eso nosotros realizamos orientación espiritual, limpiezas y revisión espiritual completa. Y si usted siente que algo no anda bien, si lleva tiempo sin dormir tranquilo o quiere orientación espiritual seria, puede escribirnos o llamarnos al 983-59-60-43. Repito, 983-59-60-43. Y recuerde algo, cuando el espíritu pierde tranquilidad, el cuerpo también empieza a pedir ayuda. Y en este momento queremos seguir escuchando a nuestra gente, así que vamos con una segunda llamada en vivo. Don Carlos, ¿tiene un minuto de su tiempo?
3: Sí.
0: Estoy dando respuesta a su fecha de nacimiento. Estamos acá viendo las cartas astrales. Su carta astral del 27 de diciembre de 1960. ¿Esa fecha es suya?
3: Correcto.
0: Mire, don Carlos, yo quiero serle claro y sincero primeramente. Estas cartas me están arrojando que usted es una persona bastante cordial, servicial, de esa persona que le gusta ayudar y servir a los demás. Usted es de esas personas que se quita pan de su boca para colaborar al prójimo. Yo lo felicito por tener tan buen corazón, por ser tan bondadoso y trabajador. Pero la verdad veo aquí bastantes envidias, mucha persona que envidia alrededor suyo. Persona que de frente le da la mano y de espalda le clava puñal. ¿Sí lo ha notado?
3: Sí.
0: Bastante enemigo oculto tiene el suyo y veo al cuerpo bastante enfermedad, problemas a los riñones. No sé si usted sufre de la próstata porque me sale aquí que usted está sufriendo de próstata.
3: La verdad que me operé de próstata.
0: Aparte de eso, problema sexual. Decaído, ya no tiene la misma fuerza, perdió la fuerza. Y usted sabe que entre nosotros los hombres eso lo achicopala a uno, a mucho, ¿me comprende?
3: Sí, pues.
0: Veo que su parte económica bastante estancado, el dinero no se ve, el dinero se va como agua entre los dedos. Últimamente usted es de muy buenas oportunidades, usted es de muy buena suerte, pero oportunidades suyas a la vida se le han ido, las ha perdido. Hay dolores a la parte baja del cuerpo, las piernas, más que todo se le cansan más, a veces se le inflaman, se le hinchan. tenga cuidado porque hay una pierna que se cansa más que la otra. ¿Es verdad? ¿Es la izquierda?
3: Sí.
0: Yo le voy a dar medicina para el cuerpo. Lo voy a tratar, le voy a ayudar, pero lo que en realidad me preocupa ni siquiera es tanto el cuerpo. Es el espíritu. Él tiene un espíritu muy decaído porque nosotros somos tres campos, cuerpo, alma y espíritu. El cuerpo y el alma se puede tratar, se puede levantar, pero el espíritu lo que más me preocupa porque está muy decaído, triste, asolado, a veces ganas y deseos de irse, dejar todo tirado, empezar una vida de cero. ¿Es verdad, don Carlos?
3: Sí, es verdad.
0: Mire, don Carlos, yo le voy a ser claro y sincero. Yo veo que le están trabajando con sombra y oscuridad. No sé si usted sospechaba de esto.
3: Sí, una vez me dijeron.
0: Mire, dijo Santo Tomás de Aquino, hay que ver para creer. Por eso le digo, no me crea nada de lo que le digo hasta que usted lo compruebe con su propio ojo. Yo quiero hacerle una pregunta. ¿Le he hablado con verdad o con mentira hasta ahora?
3: Le podría decir 50 y 50.
0: ¿Correctamente? Sí, porque hay que ver para creer. Está usted en todo lo correcto. Muchas gracias también por esa llamada y gracias a todas las personas que nos acompañan cada día y comparten con nosotros sus experiencias y vivencias espirituales. Y de esta manera vamos finalizando este tema sobre las personas que no pueden dormir tranquilas y sienten que algo extraño les roba la paz durante la noche. Porque hay situaciones que muchas veces nadie entiende, pero que el espíritu sí alcanza a sentir. Nosotros agradecemos sinceramente a toda la gente que nos escucha desde distintos lugares. Gracias por la confianza, gracias por la sintonía y gracias por permitirnos acompañarlos diariamente con estos temas espirituales. Recuerden que nosotros somos la comunidad espiritista Doble Poder y estaremos junto a ustedes todos los días en esta misma sintonía y en este mismo horario, compartiendo orientación espiritual y acompañando a todas las personas que buscan respuestas y tranquilidad. Y antes de retirarnos, si usted siente angustia, tristeza, cargas, mala suerte o simplemente quiere una orientación espiritual seria, puede llamarnos o escribirnos al 983-59-60-43. Repito, 983-59-60-43. Nos encontramos en la próxima emisión y que la luz espiritual acompañe siempre sus caminos.
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6: Radio Compañía te indica la hora.
7: Exactamente las 18 horas con 21 minutos.

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2: Radio Compañía te indica la hora.
3: Exactamente las 18 horas con 44 minutos.

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1: Exactamente las 18 horas con 55 minutos.
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1: Radio Compañía te indica la hora.
2: Exactamente las 19 horas con 25 minutos.

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1: Exactamente las 19 horas con 55 minutos.
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